de salir del drama, del problema en que están metidos. Han venido aquí porque sienten que no tienen fuerzas para seguir luchando. Han venido aquí porque saben que desde el punto de vista humano su problema no tiene solución. Pero han venido aquí porque te reconocen como un Dios grande, eterno, todopoderoso. El Dios de los imposibles. El Dios de Israel, ese Dios que sacó al pueblo de Egipto, ese Dios que abrió el mar rojo, ese Dios que sacó agua de la roca, ese Dios que cerró la boca de los leones, ese Dios que cuidó a los jóvenes hebreos en el horno ardiendo. Oh Dios mío, ese Dios no ha muerto, ese Dios no está durmiendo en las páginas de la Biblia. Es nuestro Dios vivo, existe, actúa. Y esta noche está presente, aunque no lo podamos ver, lo podemos sentir. Queremos que tu poder se manifieste abiertamente en la vida de todos estos hijos tuyos. Si alguien vino suplicando un milagro en su corazón, que ese milagro suceda. Si alguien vino aquí buscando como último recurso a Jesús, aunque lo haya hecho porque no tiene para dónde ir, oh Señor, manifiéstate en la plenitud de tu poder para responder la inquietud de ese corazón. Al pedirte por las personas que están aquí en el estadio La Merced, te pedimos también por los millones de personas que están escuchando el mensaje a través de la radio, de las radios en 12 diferentes países en este momento, a donde el mensaje llegue, allá en los Estados Unidos, en Brasil, en Argentina, Chile, Ecuador, Bolivia, tantos otros países, República Dominicana, Costa Rica, donde el mensaje en este momento está llegando a través del satélite, que tu poder se manifieste en la vida de toda esa gente. Y esta noche, ahora, háblanos al corazón, en el nombre de Jesucristo. Amén. Amigos queridos y hermanos de todas las iglesias que están comprendidas en toda la región de Chanchamayo. Personalmente es una alegría inmensa estar con ustedes esta noche. Pena que llego y salgo.

pero llego para la cosa más importante, que es la predicación de la palabra de Dios. Estoy feliz porque estoy pisando tierra que conozco. Fui pastor de toda esta región hace más de 30 años atrás. Dios me llevó a diferentes lugares, a diferentes países del mundo. Nunca pensé sinceramente volver aquí. Y aunque sea por una sola noche, Dios me trajo de nuevo. Y seguramente sentados entre ustedes hay gente que me conoce. Hay gente que me ayudó cuando era pastor, cuando era un joven de 22 años pastoreando las iglesias de esta región. Hay gente que tengo en mi corazón, a quien tal vez no voy a poder abrazar personalmente, no voy a poder saludarlos personalmente. Pero quisiera decirles que todos ustedes que han significado alguna cosa en mi vida están bien guardados en mi corazón. Y aunque en esta tierra no los pueda ver, tengo la seguridad que en el reino de los cielos los voy a ver victoriosos. Y es por eso que quiero abrir la palabra de Dios para dejar con ustedes un mensaje especial esta noche. Todos estos días en el Valle del Perené y ahora terminando aquí en la región de Chanchamayo, he estado predicando sobre Mateo capítulo 8, versículos 28 al 34. He estado predicando sobre el tema de los dos jóvenes endemoniados que vivían en la ciudad de Gadara y que fueron libertados por Jesucristo. Esta noche voy a usar como el texto para mi mensaje el capítulo 8, pero no voy a empezar en el versículo 28. Me voy al versículo 29. Los jóvenes endemoniados clamaron a Jesús diciendo: ¿qué tienes con nosotros, Jesús, Hijo de Dios? ¿Has venido acá para atormentarnos antes de tiempo? Miren dos cosas que los endemoniados le dicen a Cristo. Primero, ¿qué tienes con nosotros, Jesús, Hijo del Dios vivo? Quiere decir, estos demonios sabían la doctrina correcta. Jesús es el Hijo del Dios vivo. Pero el conocer teóricamente la doctrina correcta no había cambiado la vida de ellos. Ellos seguían siendo demonios. Esta tarde prediqué en Pampa Silva de este tema. El conocimiento teórico no es suficiente. Si bastase conocimiento teórico, el diablo no sería diablo, porque el diablo conoce, cree y tiembla, pero sigue siendo diablo. Por lo tanto, conocer la Biblia, conocer la palabra de Dios, conocer el Evangelio, haber escuchado acerca de Jesucristo, saber que Jesucristo es el Hijo del Dios viviente, eso no ayuda, no ayuda mucho. El Evangelio, cuando entra solo en tu cabeza, no tiene poder ninguno. El Evangelio tiene que entrar en tu corazón, tiene que entrar en tu vida para que tenga significado, para que tenga poder. Tú puedes leer la Biblia, puedes conocer, puedes escuchar sermones, escuchar mucha cosa. Todas esas verdades todas pueden entrar a tu mente, pero si no bajan a tu corazón, si no transforman tu vida, entonces no vale de nada. Yo no creo en el Evangelio por los conceptos maravillosos que encuentro en la Biblia. Yo creo en el Evangelio por el poder transformador del Evangelio. Hay gente que quiere entender todo. Estudia, pero nunca se decide a seguir a Jesús. Y dice: no, yo para bautizarme tengo que entender, tengo que saber. Mucho cuidado, querido. A Dios tú nunca lo vas a entender. La Biblia en su plenitud tú nunca la vas a entender. El Evangelio nunca va a ser entendido de manera completa. Hay muchas cosas que tú tienes que aceptar por fe. El problema del ser humano es que

ejerce fe para todo, pero en las cosas espirituales no quiere ejercer fe. Ahí quiere entender, quiere comprender. Yo siempre digo, tú no entiendes por qué una vaca negra come pasto verde y produce leche blanca, pero agarras la leche y te la tomas. Tú crees, aunque no entiendes. Cuando te diriges a Lima, entras a un ómnibus. Un chofer que nunca viste. Te sientas en el ómnibus y duermes tranquilo, sabiendo que cuando te despiertes estarás en Lima. Pero tú no conoces a ese chofer. ¿Y si él te lleva para otro lugar? ¿Y si él te mata en la mitad del camino? Pero aunque no conoces al chofer, tú crees, tú tienes fe de que él te va a llevar a Lima. Pero tú no conoces al hombre. Ahora, cuando Dios te dice, cree en mí, ahí no quieres creer. Ahí quieres entender, ahí quieres comprender. A Dios que te ama, a Dios que se preocupa por ti, a Dios que se interesa en resolver tus problemas, a Él, en Él no quieres confiar. A Él le pides explicaciones para todo. Infelizmente así es el ser humano. Cuando te duele la cabeza, entras a una farmacia, compras un mejoral. Tú no conoces al farmacéutico. Tú no conoces al dueño del laboratorio que preparó el mejoral. Tú no conoces los ingredientes que tiene el mejoral. Tú simplemente crees en todos y te tomas el mejoral con la confianza de que tu dolor de cabeza va a pasar. Y si en lugar de componentes que te van a hacer bien, hay veneno en ese mejoral, pero eso no te importa. Tú crees en personas que no has visto. Pero cuando Dios te dice, cree en mí, ahí quieres explicaciones, ahí quieres entender todo. Por eso te digo, no basta creer con la mente, hay que creer con el corazón. Fe es confiar. Y Jesús, a lo largo de la historia, le ha dado al ser humano motivos abundantes para confiar en Él. Si Dios no existiese, tú no te despertarías de mañana. Si Dios no existiese, tú no estarías vivo. ¿Cuántas veces llega la noche? Tú ni siquiera te has dado cuenta, pero en un momento del día, sin que te des cuenta siquiera, Dios te ha librado de la muerte. Pero llegas la noche y te acuestas siquiera sin hablar con Dios, sin agradecerle porque Él te ha librado la vida, aunque tú no has sabido que Él te había librado de la vida. Somos ingratos con Jesús. Le pedimos explicaciones, queremos creer todo. En 1969 tuve la oportunidad de estar en Suiza, en el primer congreso de jóvenes de Zúrich, y conocí a Cataragoso, jefe de una tribu de caníbales africanos. La conversión de Cataragoso fue extraordinaria. Cuando me mostraron a Cataragoso y me dijeron, ese fue jefe de una grande tribu de caníbales que comía carne humana, lo fui siguiendo de lejos, lo miraba, no tenía valor de acercarme mucho, pero lo miraba de lejos, medio con miedo. Y a él le gustaba asustar a los muchachos y sonreía con sus dientes grandes, blancos, y decía, con estos dientes yo comí carne de gente, y todos los muchachos se asustaban. Pero el Evangelio un día llegó a la tribu de él, y él se convirtió y aceptó a Jesucristo. Toda la tribu se convirtió. Años después, cuando toda la tribu ya era cristiana, llegó una expedición de exploradores y se hospedaron en la aldea de Cataragoso. Y ellos veían que todos los días a las 6 de la mañana tocaba la campana y todos los nativos salían para cantar y estudiar la Biblia. Después se iban a trabajar. A las 6 de la tarde sonaba la campana y nuevamente todos los nativos se reunían en el patio de la aldea para cantar, orar y estudiar la Biblia. Y los exploradores, que eran ateos, que no creían en Dios, miraron eso y se reían de los nativos. Y un día le dijeron a Cataragoso, ustedes son tontos. Ustedes se han dejado engañar por esos americanos que llegaron y les enseñaron que la Biblia es la palabra de Dios, que Jesús murió por ustedes. Dios no existe. Todo eso es mentira. Les han

hecho un lavaje cerebral y todos los días los exploradores ateos se burlaban de la tribu. Y un día Cataragoso perdió la paciencia y le dijo a los exploradores: miren, yo no sé si los americanos nos engañaron, yo no sé si Dios no existe, yo no sé si la Biblia es mentira, yo no sé de nada. Lo único que yo sé es que si la palabra de Dios no hubiese llegado a nuestro corazón, en este momento todos ustedes, nosotros, ya los hubiéramos comido a todos ustedes. El poder del Evangelio transforma. He conocido en mi vida prostitutas transformadas que hoy día son señoras dignas. He conocido en mi vida drogadictos, perdidos, acabados, que nadie podía hacer nada por ellos y han sido transformados por el poder del Evangelio. He conocido en mi vida asesinos, ladrones, condenados a veces a prisión perpetua, transformados por el poder del Evangelio. Esta noche, al final del mensaje, yo les voy a contar una de las experiencias más impresionantes de conversión que yo vi en Brasil. Pero lo que quiero decirles es que el conocimiento teórico no basta. Por lo tanto, no quieras comprender demasiado. No quieras muchas explicaciones. Ahora, si en la vida aceptas tanta cosa sin explicación, ¿por qué cuando se trata de la vida cristiana quieres entenderlo todo? Claro que si tú estudias la Biblia, finalmente vas a entender mucha cosa, porque Dios quiere que tú lo alabes racionalmente. Pero tiene que haber en tu vida lugar para la fe, y fe es confianza. El texto bíblico sigue diciendo en el versículo lo siguiente: clamaron estos muchachos endemoniados diciendo: ¿qué tienes con nosotros, Jesús, hijo del Dios vivo? ¿Has venido acá para atormentarnos antes de tiempo? ¿Por qué atormentarnos antes de tiempo? ¿Por qué los demonios le dijeron a Jesús: nos estás atormentando antes de tiempo? Anoche prediqué de esto en Pichanaki, en Satipo. Cuando Cristo venga, el diablo será atormentado con fuego y azufre. El diablo y sus ángeles serán destruidos cuando Jesús venga. La venida de Cristo es el día del tormento eterno, del tormento final para el enemigo. El diablo sabe de eso. Por eso, cuando Jesús apareció en esta ocasión, los demonios le dicen a Jesús: nos estás atormentando antes de tiempo. En otras palabras, lo que ellos estaban diciendo es: Señor, sabemos que nos vas a atormentar cuando vuelvas por segunda vez, pero ahora nos estás atormentando antes de tiempo. ¿Qué quiere decir esto? Que el diablo sabe que está derrotado. Está derrotado. Y si está derrotado, él no tiene derecho de destruir tu vida. Por lo tanto, aunque estés esclavizado a un vicio, aunque tu hogar esté destruido, aunque tú no tengas esperanza para ti mismo, aunque tú pienses que para ti ya no hay perdón, aunque tú pienses que tú estás acabado, yo te digo en el nombre del Señor Jesucristo esta noche: no estás, no, porque tu enemigo, el diablo, que quiere destruir tu vida, es un enemigo derrotado. ¿Sabes por qué el diablo te persigue? Porque el diablo ya luchó muchas veces contra Cristo y fracasó. Nunca tuvo éxito en sus emprendimientos de derrotar a Jesús. Siempre fue derrotado. Y como no puede con Jesús, ahora viene y se las agarra contigo. Porque el diablo es traicionero y cobarde. Te hago un ejemplo. Yo tengo un nietecito de 5 años. Es la razón de mi vida. Yo siempre digo, hoy día que soy abuelo, uno ama a los hijos con responsabilidad, la responsabilidad de educarlos. Pero uno ama a los nietos irresponsablemente, solo por amarlos. A los nietos se ama de una manera diferente. Solo se los ama. Quien corrige es el padre. Nosotros solo tenemos el deber de amarlos. Y a veces hasta los malcriamos.

Pero tengo un nietecito lindo, de 5 años. Vamos a decir que yo tengo un vecino que quiere pelear conmigo. Viene, un par de sopapos, se va llorando. Al día siguiente vuelve queriendo pelear conmigo, otro par de sopapos, se va llorando. Al tercer día, al cuarto día, y un día mi vecino llega a la conclusión de que conmigo no puede. Entonces, ya que no puede conmigo, aprovechando que me vine para Chanchamayo, agarra a mi nieto de 5 años y lo revuelca a puntapiés. Bueno, es eso lo que el diablo hace. El diablo tentó derrotar a Jesús en el cielo, no pudo, fue expulsado. Cuando Jesús nació, tentó matarlo a través de Herodes, no pudo, fue derrotado. Cuando Jesús fue al desierto, se disfrazó de ángel y quiso derrotarlo, no pudo. En la cruz del Calvario pensó que lo había matado. Jesús resucitó y el diablo entendió que con Jesús no podía. Y ya que no puede con Jesús, ahora viene contigo. ¿Sabes por qué? Porque el diablo sabe que tú eres la cosa más linda para Jesús en este mundo. El Señor te ama. Ahora, querido, escucha bien lo que te voy a decir. El otro día una chica me decía: pastor, nadie me ama. Estaba predicando en Estados Unidos cuando una chica rusa levantó la mano. Estaba poseída de emoción. Le estaban traduciendo el sermón. Ella no entendía español. Yo estaba predicando en español. Una amiga le estaba traduciendo al inglés. Y la chica rusa estaba entendiendo en inglés, que tampoco era el idioma de ella. Y yo dije lo siguiente: tú eres la cosa más linda que Dios tiene en esta vida. El Señor te ama, aunque nadie te ame, el Señor te ama. Y ella llorando levantó la mano y dijo: nadie me ama. Tal vez en este momento yo esté predicando a alguien que siente que nadie lo ama. Tal vez has perdido a tus padres y eres solo en la vida. Tal vez tu esposo te ha abandonado y te ha dejado con hijos pequeños. Tal vez en este momento estás endeudado y no sabes cómo pagar tus deudas. Estás desempleado, sin dinero en el bolsillo, enfermo, sin tener dinero para comprar remedio, para consultar un médico. Quieres estudiar en la universidad y no tienes dinero. Tú ves otros jóvenes que tienen la ayuda de los padres. A ti nadie te ayuda. Tú te miras en el espejo de la vida y tú mismo no te amas. Tú mismo no te aceptas. Oh, querido, en esta vida hay momentos que nadie te va a entender. Hay momentos en que te vas a sentir tan solo, tan triste, tan rechazado. Pero yo quiero decirte en el nombre de Jesucristo: tú eres la cosa más linda que Dios tiene en esta vida. Él te ama. Vivas como vivas, hayas hecho lo que hayas hecho, te hayas ido a donde te hayas ido, tú eres la cosa más linda que Jesús tiene en esta vida, y el diablo sabe de eso. Y si alguien quiere hacerme sufrir a mí, a sufrir a mi hijo, a sufrir a mi nieto, porque todo lo que me hagas a mí no me va a doler. Pero toca a mi hijo, eso me va a doler. Y el diablo sabe. Él con Jesús no puede. Entonces viene donde ti y te agarra y destruye tu vida, destruye tu matrimonio, destruye tus sueños, trae cáncer a tu cuerpo, tu niño nace con leucemia, tus hijos se meten en las drogas, tu hijo comete un delito y va a la prisión. Y tú no sabes qué hacer. No sabes cómo ayudar. Te sientes impotente, te sientes incapaz. Y en una noche como esta vienes a este estadio con la esperanza de que Jesús haga alguna cosa por ti. Y yo te digo, si estás cansado, si no tienes fuerzas, si no sabes qué hacer, si tu problema parece que no tiene solución, has venido al lugar exacto. Aquí, aunque tú no lo veas, el Espíritu de Dios se está moviendo. Aquí, aunque tú no lo sientas, el Señor Jesús está.
en la persona.

Su espíritu se está moviendo por las galerías. Está cerca de ti. Está escuchando el latido de tu corazón. Está escuchando el clamor interior de tu corazón. Está viendo la lágrima que está dando vuelta en tus ojos, que tal vez no sale, pero cae para adentro. Puede leer la amargura, la tristeza, la desesperación. Puede leer los secretos más íntimos que tú no sabes, que tú no quieres decirle a nadie, pero que están ahí molestándote. No hay nada, nada que sea secreto para Jesús. Cuando estos muchachos vinieron al encuentro de Jesús, el diablo dijo: ¿Qué tienes contra nosotros, Señor, Hijo del Dios viviente? ¿Has venido para atormentarnos antes de tiempo? Y Jesús supo interpretar que aunque era el diablo el que hablaba, en el fondo había el clamor de esos muchachos pidiendo ayuda. Y Jesús interpretó el clamor de esos muchachos y los libertó. Y los espíritus inmundos salieron de esos jóvenes y entraron a un hato de puercos. Y la Biblia dice que los puercos poseídos de los demonios ahora se echaron despeñadero abajo por un abismo y se ahogaron en las aguas del mar. ¿Sabes cuál es el mensaje de esta noche? Cuando el diablo se apodera de una vida, esa vida se va despeñadero abajo por el abismo para morir ahogado en las profundidades del mar. Un día llegué a una ciudad del interior de Minas Gerais, allá en Brasil. Un hombre me presentó a su hijo, lindo muchacho, 18 años, ojos azules, rubio, bonito, lleno de vida, lleno de salud, hijo único. El padre, un hacendado rico, me dice: mi hijo está estudiando medicina. Cuando sea médico, no va a trabajar para ningún hospital. Yo voy a vender mitad de mi hacienda. Voy a construir un hospital para mi propio hijo. Mi hijo va a ser dueño de su propio hospital. Tantos sueños. ¿Qué padre no sueña para un hijo? Un año después volví a esa ciudad. Ese hombre me abrazó llorando y me dice: pastor, ¿se acuerda de mi hijo? Por favor, ayúdeme. Ayude a mi hijo. Mi hijo está muriendo. Las lágrimas de este padre tocaron mi corazón y le dije: vamos. Y fuimos. Me llevó al cuarto del hijo, abrió la llave. El hijo estaba encerrado con llave. Cuando el muchacho me vio, no era gente, era un animal, era una fiera, era una bestia. Los ojos inyectados de sangre, el rostro deformado. Cuando me vio, al principio quiso atacarme. Después, asustado, retrocedió. Quería subir las paredes. Estaba enloquecido. Un año atrás era un lindo muchacho de 18 años. Yo lo miré al padre y le dije: ¿qué han hecho con su hijo? Y el padre, llorando, me dice: pastor, las drogas. En un año, las drogas dejaron a mi hijo en ese estado. Ah, querido, cuando el demonio toma una vida, lo lleva despeñadero abajo por el abismo para matarlo ahogado en las profundidades del mar. Yo no sé si esta noche estoy predicando a una vida que ha sido tocado por el enemigo, a una vida que se está yendo despeñadero abajo para morir ahogado en las profundidades del mar. Yo no sé si en este momento hay un joven que está siendo tocado por el mal. Yo no sé si hay un esposo que está siendo tocado por el mal. Yo no sé si hay un hombre ya despeñadero abajo, precipicio abajo. Yo no sé si hay alguien que se está debatiendo entre la vida y la muerte,
ahogándose.

ya en las aguas profundas del mar del pecado de esta vida. Yo no sé si estás atrapado de algún vicio, yo no sé si estás prisionero de algún sentimiento inmundo, de algún pensamiento sucio que no puedes arrancar de tu mente, prisionero del odio, prisionero del rencor. Yo no sé si esta noche es la última oportunidad de tu vida para decirle a Jesús que necesitas de ayuda, que quieres ser tocado por Él, que quieres ser transformado. Hace muchos años atrás conocí en Río de Janeiro a uno de los más violentos y peligrosos delincuentes cariocas. Estaba condenado a prisión perpetua. Respondía a 50 procesos judiciales. Digo prisión perpetua porque sumando las condenas que ya había recibido, tendría que pagar casi 400 años de prisión. Ningún hombre viviría 400 años, por lo tanto estaba condenado prácticamente a prisión perpetua. Una mañana, este delincuente se despertó nervioso. En la celda donde habían 8 prisioneros, había un prisionero que todas las mañanas en un radio de pila sintonizaba una emisora evangélica para escuchar un sermón. Y este hombre, este marginal peligroso, cuyo apodo era Halcón Ligero, por la rapidez con que huía de la policía cada vez que lo cercaban, la propia policía le puso de apodo Halcón Ligero. Pero un día en un intercambio de balas quedó herido y lo aprisionaron y lo condenaron. Y estaría condenado para nunca salir de la prisión. Una mañana en la celda este hombre violento se levantó y le dijo al otro: apaga ese radio, desliga ese radio. Y el otro seguía escuchando. Le dijo: ya te dije que desligues el radio. El otro seguía escuchando. Entonces fue y lo ahorcó, lo mató. La policía entró para sacar el cadáver de la celda. A él lo agarraron y lo llevaron a una celda solitaria de castigo. Y literalmente casi lo mataron a palos. Y lo dejaron allí para morir, ensangrentado, hinchado, el cuerpo completamente hinchado, solo respirando, ya prácticamente para morir. Lo dejaron 3 días para morir. Cuando la puerta de la celda solitaria se cerró, él estaba en la semi-inconsciencia, entre la vida y la muerte. Y cuando llegamos a un momento difícil en la vida, siempre nos acordamos de Dios. Yo no sé por qué los seres humanos somos así. Cuando todo anda bien, Dios es un simple detalle de la vida. Pero cuando el médico dice que estamos con cáncer y ya no hay remedio, nos acordamos de Dios. Mientras podemos resolver nuestros problemas con las manos, ¿para qué Dios? Pero cuando llega el momento en que no sabemos a dónde ir, nos acordamos de Dios. Y en ese momento ese delincuente estaba esperando la muerte, no había más remedio, se acordó de Dios y se acordó de lo que él escuchaba en el radio del hombre que había matado ahí en la celda. Entonces en su incredulidad dijo: Dios, yo sé que tú no existes, pero si existes, yo quiero que te presentes en este momento delante de mí. Si tú te presentas aquí, yo voy a creer que tú existes. Pero yo creo que tú no existes. Y mira, yo creo que nadie tiene derecho de desafiar a Dios de esa manera. Pero aunque los jóvenes endemoniados le dijeron a Jesús: ¿qué tienes con nosotros? Jesús supo interpretar que esos muchachos necesitaban de él. Y aunque este delincuente desafió a Dios, Jesús supo interpretar que ese delincuente necesitaba de él. Y de repente en la inconsciencia,
Él vio.

medio entre la conciencia y la inconsciencia, él vio que por una rendija del techo, por donde entraba un rayo de luz del sol de afuera, ese rayo de luz empezó a crecer, a crecer, a crecer, y de repente en el centro de su celda solitaria apareció un hombre vistiendo terno blanco. El delincuente estaba caído en el suelo, ensangrentado, con el cuerpo hinchado, muriendo, y el hombre de terno blanco se agachó y le dijo: ¿me llamaste? Y en ese momento el delincuente se desmayó. Él debe haber quedado inconsciente 3 días, porque él despertó media hora antes de que entrasen los policías, y los policías solo entraron 3 días después del día que lo castigaron. Por lo tanto, él debe haber estado inconsciente 3 días. Cuando él recuperó la conciencia, miró su cuerpo. Estaba completamente sano. No había una gota de sangre. No había un hinchazón. No había un moretón. No había una marca de castigo. No podía creer. Se levantó. Saltó varias veces dentro de la celda. Y dijo: Dios mío, estoy sano. Estoy curado. Y en ese momento cayó arrodillado en el centro de su celda y le dijo: Señor, yo sé que tú existes. Cuando estaba hablando con Dios arrodillado, los policías entraron a su celda para sacar el cadáver y enterrarlo. Pero no encontraron ningún cadáver. Encontraron a un hombre completamente sano. Y los policías le dijeron: ¿qué te pasó? Te echamos aquí para morir. ¿Quién te curó? Y el hombre dijo: me encontré con Dios. Le he entregado mi vida a Jesús. Soy un hombre nuevo. Y a partir de ese momento consiguió una Biblia con un preso y vivía leyendo la Biblia todo el día en la prisión. Pasaron 3 años. Un día un guardia llamó a Adilson. Adilson era el nombre de él, Halcón Ligero su apodo. Adilson Rodríguez, presente. Tu abogado te llama en la sala especial. Adilson no tenía abogado. Nunca tuvo abogado. El abogado para los procesos judiciales, perdón, el gobierno para los procesos judiciales le puso un abogado. Él pensó, salió pensando que era ese abogado. Cuando entró a la sala, vio el jefe de la prisión y un hombre vestido de terno blanco. Era el mismo hombre que se le presentó en el centro de la prisión. El hombre, cuando Adilson quiso correr, abrazarlo, el hombre le dijo: no digas nada, solamente firma aquí. Firmó un libro. Y le dijo: estás libre. El jefe de la prisión le dijo: acaba de ser firmada tu liberación. A partir de hoy día, necesitas presentarte una vez por semana a la prisión para firmar el libro. Durante la semana estás libre. Adilson Rodríguez nunca entendió qué es lo que pasó. Cuando levantó la cabeza para agradecer al hombre de vestido blanco, el hombre no estaba más. Hoy día, Adilson Rodríguez es el brazo derecho de la policía en Río de Janeiro, en las favelas, en los pueblos jóvenes, en las villas miserias, en esos cerros donde el tráfico de drogas abunda. Adilson Rodríguez hace un trabajo de recuperación de niños que nadie puede hacer. El hombre transformado por el poder maravilloso de Jesucristo. Ese Dios existe. Ese Dios es vivo. En muchos estadios donde he predicado para miles de personas, he presentado a Adilson como un ejemplo.

de lo que Dios puede hacer en pleno siglo XXI. Y esta noche, querido, yo sé que Jesús puede hacer maravillas en tu vida. Si te estás yendo despeñadero abajo, si te estás yendo rumbo al abismo, si te estás yendo condenado a morir ahogado en las profundas aguas del mar de esta vida, tú puedes clamar esta noche al Señor Jesucristo. Y yo tengo la seguridad que el Señor Jesús te va a extender la mano, te va a abrazar, va a dar las bienvenidas a una nueva vida. Si tú le entregas el corazón a Jesús, esta noche Él puede tomar las páginas de tu historia y puede quemarlas para siempre. Y puede darte una página en blanco para que escribas una nueva historia. Si tú no sabes a dónde ir, si tú no sabes qué hacer con tu vida, si tú estás cansado de luchar solo, si tú sientes que no hay salida para tu problema, este es tu grande momento. Esta es tu oportunidad. La Biblia dice, si oyereis hoy su voz, no endurezcáis vuestro corazón. Hoy es el día de buenas nuevas. Hoy es el día de salvación. Buscad a Jesús mientras puede ser hallado. Llamadlo mientras puede ser encontrado. Esta puede ser la grande noche de tu vida, pero Jesús no puede hacer nada por ti si tú no le entregas voluntariamente el corazón a Jesucristo. Por eso esta noche voy a hacer cuatro tipos de llamados. El primer llamado es para las personas que se van a bautizar esta noche, que ya están listas, que ya han estudiado la Biblia, ya se han preparado y van a ser sumergidas en el agua del bautismo esta noche. El segundo llamado que voy a hacer es para las personas que han estudiado la Biblia, pero que no habían decidido bautizarse. La Biblia dice, el que creyere y fuere bautizado, este será salvo. No basta creer, hay que comprometerse con Jesús. Entonces, si tú ya has estudiado la Biblia, ya conoces la palabra de Dios y quieres bautizarte, aunque no habías pensado, también en la hora del llamado puedes venir. Pero el llamado que voy a hacer es para un tercer grupo de personas, personas que no necesitan, no se van a bautizar esta noche, pero que esta noche quieren abrir el corazón a Jesús. Quieren decirle a Jesús, Señor, te entrego mi corazón, te entrego mi vida, quiero vivir para ti, entra en mi casa, entra en mi familia, entra en la vida de mis hijos, ayúdame, ayúdame a ser feliz, ayúdame a saber vivir, muéstrame el camino, enséñame. Y hay un cuarto llamado que voy a hacer. Aquellos que un día conocieron a Jesús, aquellos que un día fueron miembros de iglesia, y por esas cosas que la vida tiene, hoy día están lejos de Dios y lejos de la iglesia. A esos cuatro grupos de personas, ¿sabes lo que les voy a pedir? Que ustedes se levanten y vengan esta noche aquí. En el nombre de Jesucristo. Abran las puertas, por favor. Y vengan. Voy a pedirle a Patty que venga para cantar. Porque mientras Patty canta, yo quisiera que tú te levantes y vengas entregándole el corazón a Jesús. Yo no sé si hay lugar para salir, yo no sé si puedes salir, pero si puedes salir, no te quedes sentado. Y las personas que van a participar del bautismo esta noche son las primeras que deben comenzar a venir. Vengan, entreguen el corazón a Jesús, confirmen su decisión del bautismo. Aquellos amigos que quieren entregarle el corazón a Jesús, también abran su corazón. ¿Dónde están las personas? Comiencen a venir en este momento. En el nombre de Jesucristo, salgan de donde están y diríjanse aquí, al centro, aquí cerca de la plataforma. Yo voy a estar orando en mi corazón para que el Espíritu de Dios te comience a traer. Y tú lentamente ven a Jesús esta noche. Pati canta.

déjense traer por el Espíritu de Dios. Esta es la grande noche de tu vida. Este es el grande momento de tu encuentro con Jesús. Yo nunca conocí en mi vida, y mira que ya viví o ya pasé por tantos lugares, ya estuve en tantos países. Nunca conocí una persona que me dijese: pastor, me arrepiento de haberle entregado mi vida a Jesús aquella noche. Nunca. Pero ya encontré personas que me dijeron: me arrepiento que aquella noche no le entregué mi vida a Jesús. Esta es una noche linda. Para ustedes es la grande noche de su vida. Y les digo una cosa. Tal vez en esta vida ya no nos veamos más. Pero si tú le entregaste el corazón a Jesús, un día en el reino de los cielos, yo te veré victorioso, salvo. Y en esta tierra, tú nunca vas a estar solo. El Señor Jesús va a hacer por ti lo que tú no tienes fuerzas para hacer solo. Vamos a orar. Oh Padre querido, toma en tus manos de amor a estas personas que han venido. Muchos han venido para bautizarse. Otros han venido porque te están aceptando como su Salvador. Te están entregando el corazón. Quieren estudiar más la Biblia. Quieren conocer más el plan que tú tienes para su vida. Cada hijo de estos es maravilloso para ti. Por favor, en este momento, extiende tu mano y toca su cuerpo, su mente, su corazón. Perdona lo que tiene que ser perdonado. Transforma lo que tiene que ser transformado. Y haz por ellos lo que ellos no pueden hacer solos.

0: Cuídalos, Señor, y dame la bendición de verlos victoriosos un día en el reino de los cielos. En el nombre de Jesús. Amén.
1: 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El tema de hoy fue grabado con algunas limitaciones de sonido debido al auditorio donde fue expuesto, pero por

Muy buenos días, muchísimas gracias por estar en sintonía de Radio Fe 104.5 y 94.1.

un gusto, mi hermano, mi hermana, acompañarte nuevamente. Hoy viernes, día de preparación.

Y esperando a mi hermano, mi hermana, que Dios pueda bendecirte. Y que Dios pueda dirigir tu vida.

queremos compartir contigo Primera de Pedro 3, 10 y 11. Porque el que quiere amar la vida y ver días buenos, refrene su lengua del mal y sus labios no hablen engaño. Apártese del mal y haga el bien. Busque la paz y síguela. Bonito consejo, mi hermano. Si tú quieres amar la vida y ver días buenos, refrena tu lengua de mal. Y que tus labios no hablen engaño. Y si tú no haces esto, mi hermano, no vas a ver días buenos en tu vida. Apártate del mal, dice la palabra de Dios, y haz el bien. Busca la paz y síguela. Qué bonito consejo para hoy viernes, ¿verdad? Si tú no te gusta la paz, te gusta el pleito, te gusta, dice la palabra de Dios, si no refrenas tu lengua de mal, si tus labios, mi hermano, mi hermana, están hablando engaño, no vas a ver días buenos, dice la palabra de Dios. Increíble. Muchos de nosotros no sabemos, o quizás se nos olvidan estas cosas. El día de hoy no hablemos engaño. Y esto es Primera de Pedro capítulo 3, versículos 10 y 11.

Bueno, por aquí queremos saludar de una manera muy especial y nos dice buenos días, hermano. Buenos días, hermano Henry, Dios le bendiga. ¿Quién es que canta ese popurrí que está sonando ahorita?

0: Ok, claro que sí, este canto, y lo estábamos buscando, y esto es el grupo Santa Ley, y se titula Himnos Adventistas para Recibir el Sábado. El grupo Santa Ley, se lo puede buscar en YouTube. Y bueno, en esta mañana estamos ya listos para iniciar con nuestra programación. Tenemos más mensajes por aquí. Vamos a darle lectura en un momento después de la oración. Así que gracias, mi hermano, mi hermana, por estar en sintonía de Radio Fe. Que Dios te bendiga en esta preciosa mañana. Son las 6:41. Qué rápido pasa el tiempo, ¿verdad? Y hoy vamos a estar escuchando himnos de nuestro himnario. Y esta mañana aquí tenemos con nosotros a nuestra querida hermana Elizabeth, quien va a estar con nosotros en la oración. Oremos.
1: Padre querido, gracias por esta mañana preciosa que nos da, Señor, con el canto de las aves. Oh, Señor, nos menciona, nos da, Señor, a saber que las aves también glorifican su nombre, Señor. Así como nosotros, Señor, podemos glorificar su grandioso nombre. Oh, Padre querido, gracias, Señor, gracias, Padre. Le pedimos el perdón de nuestros pecados, Señor, el perdón de nuestra iglesia, Padre Santo, nuestros hermanos, oh Dios, gracias por su pueblo, Señor Jesús. Esta mañana, Padre, estamos aquí para honrar, bendecir su nombre, oh Dios. Gracias por todo, Padre bendito, por tantas misericordias que usted tiene con nosotros, Señor. Aunque aún, Señor, nos desconectamos, Señor, pero le pido, Señor, que eso, Señor, pueda disminuir, Padre. Siempre podamos tenerle en nuestra mente, en nuestro corazón. Y también, Señor, tener siempre una alabanza en nuestro corazón, Padre. Y si queremos cantar, Padre, podamos cantar, Señor. Porque qué bello, qué lindo es Dios. Qué bello, qué lindo es su amor. Oh, Padre querido, estaré orando, Padre, para una persona, Señor, un adulto, sea un joven, Padre, que está desesperado de la vida, con problemas, está agobiado, Señor, pero yo le pido, Señor, que pueda reconocerle, Señor, pueda sentir, Padre, que hay un Dios verdadero que se preocupa por todo, Señor, que usted está siempre, Padre. Cuando lloramos, Señor, usted llora con nosotros. Cuando reímos, usted ríe con nosotros, Padre Santo. Oh, divino Dios, qué alegría, Señor, el estar, Señor, en esta sintonía, Padre, en este programa, Padre precioso. Amaneciendo con Cristo, oh sí, Padre amado. Bendiga a mi hermano Henry, Señor, y su hogar, Señor precioso. Dele, Señor, siempre la sabiduría, Padre, para poder, Señor, presentar su nombre, Señor, y así en esa audiencia como es una radio, Padre, que escuchan hasta los últimos rincones cuando uno no piensa, Señor, pero allá están, Señor, escuchando.

y nunca sabemos, Padre. Oh, Padre querido, gracias, porque es un medio tan precioso, Señor, que pueden escucharlo, Señor, hasta en, con la tecnología, Señor, en cualquier rincón del mundo también. Padre querido, gracias. Gracias por los momentos lindos que pasamos, Señor. Y podemos, Señor, dedicarle el tiempo, Señor, necesario. Padre Santo, bendiga, Señor, aquellos que están en los hospitales, Padre Santo. Bendiga a mi esposo, Señor, que está en la diálisis, Padre amado. Bendiga a todos los pacientes que ahí están con él, Señor, y todos los pacientes de todo el día, Señor, que lo pasan uno tras otro, Padre Santo. Oh, Divino Maestro, las enfermedades son crueles, los tratamientos son crueles, Padre, pero usted nos da una confianza, Padre, para poder soportar, Señor, el dolor, porque usted, el dolor que sufrió, Señor, fue tan cruel, Padre. Se puso en nuestro lugar, Padre. Y gracias, Señor, por la vida que usted dio, Señor, su vida en la cruz, para que nosotros podamos gozar de esta vida eterna que usted nos ofrece, Padre. Podamos disfrutar, Señor, predicar de su palabra, Dios. Y podamos en aquel día, Padre, recibir el galardón que usted nos ofrece, Padre Santo. Gracias por todo, Señor. Gracias por su grande amor, que no merecemos, Señor, ningún mérito, Padre, pero usted es grande en misericordia para perdonarnos, Señor. Oh, Divino Maestro, gracias, Señor, por los jóvenes que estuvieron graduando, Señor, y todavía hay más graduaciones, Padre Santo. Bendiga a esos jóvenes que van, Señor, a la universidad, Padre. Esos muchachos de nuestras iglesias, Padre, puedan seguir poniendo su nombre, Señor Jesús, su nombre en alto, Padre. Y puedan demostrar, Padre, que usted es nuestro creador. Gracias por su gran amor. Gracias. No tenemos, Señor, ningún mérito, Padre. Pero, oh Dios, gracias. No nos cansamos de darle gracias. Qué bello, qué lindo es Dios. Qué bello, qué lindo, Padre, que usted nos ama tanto y su gran misericordia con cada uno de nosotros. Oh, Señor amado, gracias por todo, Padre. Quédese en nuestras vidas y podamos alabarle y podamos creerle que usted, Señor, está con nosotros y nos puede sacar, Señor, de cualquier problema, Señor, sea grande, sea chiquito. Oh, Padre querido, gracias por los jóvenes, gracias por los niños en nuestra iglesia, Señor, y en todos los lugares, Señor, los niños puedan ser llamados y ellos, Señor, puedan ser guía para los adultos también, Padre, para poder reconocerle que usted es el único y suficiente Salvador. Gracias. En el nombre del Padre, en el nombre del Hijo, en el nombre del Espíritu Santo, le pedimos todo. Amén y amén.

Y es así como decimos muy buenos días en esta preciosa y linda mañana, mi hermano, mi hermana. Gracias por estar en sintonía de Radio Fe 104.5 y 94.1, donde quiera que te encuentres, donde quiera que estés sintonizando la radio. Que Dios te bendiga, mi hermano. Feliz día de preparación. Y aquí queremos compartir que el día de hoy, el sol se oculta hoy a las 6:29. A las 6:29 se oculta el sol aquí en el país de Belice. Allá en Chetumal se oculta el sol a las 7:29 de la noche. Aquí en Belice, 6:29. Así que, mi hermano, mi hermana, que podamos prepararnos hoy, día de preparación. Muy importante prepararnos a tiempo. Y que Dios te pueda bendecir, mi hermano. Gracias, gracias por estar en sintonía de Radio Fe 104.5 y 94.1. Y bueno, saludando a todos aquellos que se han graduado o que se van a graduar el día de hoy. Que Dios los bendiga. Les deseamos lo mejor en esta preciosa y linda mañana. Hoy es viernes, mi hermano. Se acercan las horas sagradas del Santo Sábado. Qué alegría, ¿verdad?

0: Preciosa melodía, mi hermano, titulado En tu reposo. Y mi hermano, este sábado, mañana, séptimo día de la semana, el Shabbat, Dios te invita a descansar. Después de una semana de bastante trabajo, quizás de esas graduaciones. Qué hermoso, mi hermano, es descansar.
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0: Hay un versículo que dice, mirad cuán bueno y cuán bueno es habitar juntos en armonía. Qué bonito es cuando los hermanos pueden llegar a la iglesia y habitar juntos en armonía. Feliz sábado, mis hermanos. Que Dios pueda ser exaltado en nuestras iglesias, aquí en el país de Belice. Gracias a Dios por otro sábado más que nos está permitiendo ver. Que Dios pueda bendecir a su pueblo.
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0: Y mi hermano, mi hermana, que podamos descansar en nuestro Señor. Séptimo día de la semana se aproxima.
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0: Que Dios te bendiga, mi hermano, mi hermana. El sol se oculta hoy a las 6:29 aquí en el país de Belice. Y queremos alertarles que las temperaturas en el interior del país de Belice van a exceder o va a llegar a los 98 grados Fahrenheit. Ciudadanos, por favor, mantenerse hidratados y evitar actividades afuera más que se pueda, especialmente durante la tarde. Así que mi hermano o mi hermana, va a ser un día caluroso, especialmente en el interior del país de Belice. No se

0: Y aquí tenemos la comunicación desde la aldea de San Juan. Nuestro querido hermano Marvin nos dice: bendiciones, mi estimado hermano Henry. Es un gusto para mí saludarles nuevamente. Aquí estamos en sintonía del programa Amaneciendo con Cristo. Si por favor me pudiera complacer con esta hermosa alabanza, envío un saludo muy en especial para mis estimados radio, hermanos radio escuchas. Les deseo que pasen un lindo y bendecido día de preparación. Marvin Contreras, de la aldea de San Juan. Gracias, mi hermanito Marvin. Que tenga un excelente día de preparación usted de igual manera. Y que Dios lo pueda bendecir, que Dios lo pueda dirigir. Son nuestros deseos por allá en San Juan. Bendiciones, hermanito.
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0: Deja. Son las 7:01. Y aquí tenemos este mensaje de voz también que nos hacen llegar desde por allá en Orinjuac. Queremos saludar a la familia Cambranes, a nuestro querido hermano Efraín Cruz Cambranes y nuestra hermanita Diony. Muy buenos días.
2: Buenos días, hermano. Dios me lo bendiga en este día y un feliz día de preparación.
0: Amén.
2: En esta mañana quiero mandar un saludo para mi esposo. Aquí estamos escuchando siempre el programa, hermano. Bendiciones. Un feliz día.
0: Amén, amén, hermanita Diony, hermanito Efraín Cruz Cambranes, que Dios los bendiga grandemente, que puedan tener un placentero viernes. Hoy viernes, las casitas, bueno, las cocinas se ponen bastante activas. Especialmente nuestras madrecitas, ¿verdad? Que Dios las bendiga. Hoy se trabaja doble para el sábado. Se cocina ahí en casita alimentos muy sabrosos. Se hornea. Y que Dios pueda bendecir a todas las madrecitas, a las esposas que hacen este trabajo con mucho amor, mucho cariño. Y ciertamente los esposos gozan de esta rica comida. Feliz sábado, mi hermano. Feliz sábado de parte de todo el personal de Radio Fe. Que Dios te bendiga, que Dios te guarde. Si has abandonado la iglesia por mucho tiempo, este es un llamado a que nos acompañes el día de mañana. Nuestros cultos empiezan a las 8:45. Todos nuestros templos adventistas abren desde posiblemente las 8:00 a.m, 8:30 lo más tardar. Y se empieza el servicio de canto a las 8:45. Así que te invitamos el día de mañana. Busca una iglesia adventista ahí en tu vecindario y acompaña a los hermanos el día de mañana. Un abrazo, hermandad adventista, que Dios los bendiga, que Dios los guarde en esta preciosa mañana. Un saludo para usted, pueblo de Dios. Te deseamos, mi hermano, un maravilloso y bendecido sábado. Delicia, glorioso santo de Jehová, llenos de fe.

Y desde por allá en Ranchito Corozal nos dice este mensaje: buenos días, hermano Henry, feliz día de preparación. Gracias, hermana Perlita, que nuestro Padre Celestial bendiga a su amable familia y a todos los fieles oyentes. Agradezco a Dios por todas sus ricas bendiciones, maravilloso amor, su gran misericordia, por ser nuestro gran Creador, Salvador y Todopoderoso. Salúdeme a mi esposo Mario. Hermanito Mario, recibe un saludo cordial en esta preciosa mañana. Que Dios lo bendiga. Feliz sábado, mi hermano Mario. Feliz día de preparación.

en esta preciosa y hermosa mañana. Les deseamos lo mejor, familia Lara. Aquí tenemos este canto que nos han solicitado. Son las 7:06. Prefiero a mi Cristo.

Preciosa melodía del trío Misión cuando suene la trompeta. Mi hermano, mi hermana, estamos hoy día de preparación, sexto día de la semana. Y bueno, saludándote en esta preciosa mañana a todas nuestras hermanas escuchando, que hoy estarán súper activas en la cocina preparando doble comida. Que Dios las pueda bendecir. A todos los que se estarán graduando en esta, el día de hoy. Y bueno, esta semana tuvimos a Cadel que se graduó, a Tesoro, tenemos a Imelda, tenemos a Nahaser y también tenemos a nuestra hermanita Erika Acosta que se graduó también, a Abraham, a Katy, a Halle y a Vito. Les deseamos lo mejor en esta preciosa y linda mañana. Y a todos los que se estarán graduando el día de hoy y los que se graduaron esta semana, bendiciones, que Dios los bendiga y que Dios los guarde. Son nuestros deseos a estos muchachos que puedan seguir adelante y que puedan dar el 100% por ahí en el colegio.

Y bueno, esta mañana leímos el versículo de la mañana, y el versículo de la mañana lo tomamos de Primera de Pedro, capítulo 3, versículos 10 y 11, es un consejo. Y si no lo escuchaste, escúchalo en este momento. Dice la palabra de Dios, porque quien quiera amar la vida y pasar días felices. Escucha lo que dice la palabra de Dios, mi hermano, en Primera de Pedro. Si tú quieres amar la vida y pasar buenos días, pasar días felices, escucha esto. Dice, cuide su lengua de hablar mal y sus labios de decir mentiras. Si tú eres una persona que te gusta hablar mal, eres una persona que tienes mentiras en tu boca, dice la palabra de Dios, que tú no vas a pasar días felices. Mira qué dice el 11, aléjese del mal y haga el bien.

0: Aléjate del mal, mi hermano, y haz el bien. Busca la paz y síguela. En cuanto dependa de ti, mi hermano, dice la palabra de Dios, busca la paz y síguela. Si tú ves que hay mal, aléjate de ahí y haz el bien cuanto lo más que tú puedas, mi hermano. Y dice la palabra de Dios, entonces tendrás, vas a amar la vida y vas a pasar días felices. Bonito consejo para el día de hoy, ¿verdad? A todos aquellos que les gusta hablar mentira, a todos aquellos que les gusta hablar mal, vas a pasar días muy tristes. Mejor busquemos la paz en este día y que Dios nos pueda ayudar a cada uno de nosotros. Son las 7:17. Aquí tenemos la comunicación desde Santa Cruz, saludando a nuestra querida hermana Elizabeth. Hermana Elizabeth, muy buenos días.
1: Muy buenos días, querido hermano Henry. Gracias Amén. A Dios por su disposición en la radio. Y es una bendición, mi hermano, para todos los radioescuchas.
0: Amén.
1: Todos los fieles radioescuchas.
0: Amén.
1: Muy bendición. Bendiciones para todos, muchos saludos y a todos los locutores de la radio, los esposos Borland, los esposos Martínez y los esposos Sosa. Tengan todos muy buenos días y un lindo día de preparación y mañana podamos estar en armonía todos juntos, como dice su palabra. Gracias a todos. Bendiciones, los quiero mucho.

0: Se siente el camino, ¿verdad? Es algo interesante, mi hermano, este himno 475. El camino es escabroso y los pies sangrantes van. ¿Cuánto dista Canaán? ¿Cuánto dista Canaán? El camino escabroso, mi hermano, significa que hay piedras. Está desnivelado.
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0: Y así es la vida.
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0: Y mi
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0: hermano,
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0: como dice este
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0: canto, por su amparo suspiramos cada día
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0: más y
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0: más.
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0: Muy cansados, tan cansados
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0: de
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0: vagar por
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0: el desierto estamos ya.
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0: ¿Cuánto aún dista Canaán?
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0: Esperando que Dios te bendiga el día de hoy. Gracias, gracias por estar en sintonía de Radio Fe. Recibimos la llamada desde por allá cerca de Spanish Locote. Queremos saludar a nuestra hermana Consuelo y quiere enviarle un saludo muy especial a nuestra hermana Lesbia Mejía y agradecerle el saludo que le envió el día de ayer. Lo estuvo escuchando. Y se sintió muy contenta, muy feliz del saludo, hermana Lesbia. Feliz sábado para usted. Que Dios la pueda fortalecer. Y saludos también para usted, dice hermano Henry, para toda su familia. Gracias, hermana Consuelo. Dice hermano, aunque no hablo seguido, pero nosotros escuchamos la radio. Y en verdad, dice, estamos por aquí. Y preparándonos para el sábado también. Y dice saludos para su sobrina Matilda Tut y nuestro hermano Jerónimo Tut, deseándoles un feliz sábado, feliz día de preparación, que Dios los bendiga. Hermana Consi, que Dios la bendiga y que Dios la guarde, son nuestros deseos en esta preciosa mañana. Gracias, gracias por estar en sintonía de la radio. Que Dios la bendiga. Nuestra hermana Lesbia, que Dios la bendiga. Feliz día de preparación. Y aquí tenemos un mensaje de nuestra hermana Lesbia también. Muy buenos días, hermanita.
2: Hermanito Henry, buenos días también para su bella familia,
0: Amén,
2: hermanita
0: amén.
2: Luby, hermanito Jonathan y Henrito.
0: Gracias,
2: Feliz día de
0: hermanita.
2: preparación para cada uno de ustedes. Y de antemano, feliz sábado.
0: Amén,
2: Asimismo,
0: amén.
2: enviamos el saludo muy especial para todos y cada uno de los fieles oyentes de Radio Fe y su programa Amaneciendo con Cristo. Que tengan todos un lindo día de preparación, que Dios me los bendiga. Un abrazo fuerte a
0: Amén.
2: la distancia y de antemano, feliz sábado para todos. Hasta pronto, atentamente, su amiga, su hermana Lesbia Mejía, desde Pachacán.
0: Amén, amén, hermanita. Qué gusto saludarla y desearle las mágicas bendiciones de nuestro Dios en esta preciosa mañana, esperando que Dios la bendiga hoy y siempre son nuestros deseos en esta preciosa y linda mañana. Bueno, son las 7:24. Aquí les vamos a dejar con estos himnos de Marco Aparicio, titulado Cantos de Gozo, son de nuestro himnario. Y bueno, así es como yo me despido en esta preciosa y linda mañana. Si el Señor así lo permite, estaremos nuevamente el lunes por la mañana. Y bueno, les recordamos que el sol se oculta hoy a las 6:29. Hoy va a ser un día caluroso. Por favor, manténgase hidratado. Y mi hermano, que Dios te bendiga siempre. La iglesia de Let God Speak estará iniciando una semana de oración infantil. Y esta semana de oración infantil se titula Conectados. Conectados con Dios, conectados con los demás, conectados para un propósito. Y será traído por la familia Stempalato en la iglesia de Let God Speak a partir de este domingo, 20 de junio.

De domingo, este domingo hasta jueves, viernes no tendremos servicio, ya que el viernes se va a llevar a cabo la cena del Señor, y esta vez la cena del Señor se va a llevar a cabo ahí en el auditorio del Colegio Edén. Todas las iglesias del pastor David Campbell estarán participando ahí en este auditorio muy grande. Se pondrán muchas mesas donde todos los hermanos se podrán sentar juntos. Es algo nuevo que se está haciendo por aquí. Va a ser algo muy bonito. Va a haber el lavamiento de los pies. El pan también. Así que, y hasta ahorita el plan es el presidente de nuestra unión, el doctor Al Powell, estará con nosotros el próximo viernes, no hoy, sino el próximo viernes, ahí en el auditorio del Colegio Eden. Y el sábado, el próximo sábado, todas las iglesias estarán por ahí también, teniendo un día de hermandad. Así que Dios los bendiga, pueblo de Dios. Gracias por la fiel sintonía. Y que pasen un bendecido día de preparación, son nuestros deseos. A continuación tendremos Your Story Hour. Bendiciones, feliz día, se despide Henry Martínez.

¿Cuán grande es el amor de Dios? Inmensurables son sus obras. Y por la fe le amamos.

Son parches que regularmente salen en la lengua y tienen una apariencia de mapa. Hoy en Clínica Abierta vamos a estar hablando acerca de la lengua geográfica.

0: Un saludo muy cordial a todos nuestros amigos de Clínica Abierta. Nos sentimos muy contentos nuevamente de llegar hasta ustedes en otra edición más de este su programa de salud favorito. Esperamos que nos acompañen durante toda esta hora y que juntos podamos seguir aprendiendo a cuidar de nuestra salud. Como todos los días, esta que les saluda es su amiga Lorraine Vázquez junto al doctor Elmo Rodríguez. ¿Cómo está, doctor?
1: Muy bien, Lorraine, gracias a Dios nuevamente. Aquí estamos, por la gracia de Dios, alcanzando a nuestros buenos amigos, entrando en contacto con ellos. Y qué bueno que les tenemos a ustedes aquí una vez más en este programa de Clínica Abierta.
0: Así es. Y hoy vamos a tener un tema sumamente interesante, pero antes queremos enviar un cariñoso saludo a nuestros amigos en Nicaragua que nos ven a través del canal La Verdad Presente, a los amigos también que nos ven a través del canal 45 en el oeste de Puerto Rico, en Mayagüez, y también a usted, amigo televidente, que nos ve a través de Salvación TV 22.1 y 36.1. Así que nos sentimos sumamente felices de que nos dejen entrar a sus hogares a través de esta señal televisiva, y también a los amigos que diariamente nos sintonizan a través de la internet. Son muchas las emisoras que día a día se unen para llevarles este programa de salud. Hoy en especial saludamos a los amigos de North Carolina, aquellos que nos sintonizan a través de Luz para Hoy Radio 95.9 FM y también por internet. Así que un saludo especial para ellos. Vamos a escuchar el pensamiento saludable de hoy.
1: ¿Cómo no? Y este tipo de pensamiento tiene para nosotros bastante profundidad. Dice así: una de las tentaciones más intensas que el hombre tenga que arrostrar se refiere al apetito. Entre la mente y el cuerpo hay una relación misteriosa y maravillosa. La primera reacciona sobre el último y viceversa. Mantener el cuerpo en condición de buena salud para que desarrolle su fuerza, para que cada parte de la maquinaria viviente pueda obrar armoniosamente, ese debe ser el primer estudio de nuestra vida. Descuidar el cuerpo es descuidar la mente. Hay una gran interrelación. Sencillamente, lo que usted ingiere tiene mucho que ver con lo que usted, lamentablemente, puede pensar. Hay una influencia en relación a lo que usted es con lo que usted come. Y tal vez usted se asombre, pero esa es la realidad. La capacidad que tiene nuestro cuerpo de reaccionar ante las diferentes sustancias que son ingeridas puede llevar nuestro carácter, nuestros pensamientos, de uno a otro lado. Y sencillamente usted, sabiendo cómo ayudarse en ese aspecto, puede tener el beneficio de lograr que su carácter se desarrolle para la gloria de Dios.
0: Y con este pensamiento en mente, vamos entonces a comenzar con nuestro tema para el día de hoy. Hoy vamos a estar hablando acerca de la lengua geográfica. Y usted se estará preguntando, bueno, ¿de qué se trata eso? ¿Tiene que ver quizás con alguna clase de geografía o algo así? Bueno, es un término médico por el cual se le conoce, pero también tiene otros nombres, ¿verdad, doctor?
1: Sí, saben ustedes que este tipo de condición se le conoce también como glositis migratoria benigna. Uh-huh. También se le conoce como parches en la lengua, parches linguales, glositis benigna migratoria.
0: Doctor, ¿y en qué consiste entonces la glositis o la lengua geográfica?
1: En este tipo de situación,

0: Tenemos otras que son en forma de hoja. Esas las tenemos en el tercio inferior a los lados de nuestra lengua. Y tenemos aquellas que son redondeadas, que son muy especializadas, y tenemos estas justamente cerca de la base de la lengua. Ahí, afortunadamente, nosotros podemos percibir todos los sabores. Pero saben ustedes, cuando nosotros tenemos este tipo de situación, hay diversas erosiones que van a estar ocurriendo principalmente entre las papilas filiformes. No se va a presentar una capacidad adecuada respecto a la profundidad. Si usted mira su lengua con detenimiento, cuando usted se está cepillando sus dientes, mire su lengua con calma y usted notará, algunas personas dicen, bueno, tiene una apariencia, parece como si fuera una toalla. Usted la mira, usted ve que la superficie no es necesariamente lisa, no es rugosa, se ve suave, pero usted observa así como unas protuberancias pequeñitas bien juntitas. Y generalmente usted al mirar su lengua va a ver que esta tiene un tono rosado. Y usted se da cuenta y dice, ah, tengo muy bien la salud de mi lengua. Pero hay ocasiones donde no es así. Y ese es el caso de la lengua geográfica, donde esas papilas filiformes van a estar muy afectadas.
1: Doctor, ¿y hay una causa específica para que se dé entonces esto de la lengua geográfica?
0: Miren, en realidad no podemos nosotros adjudicar una causa específica, pero sí se han podido encontrar que se está desarrollando un tipo de inflamación. Hace un año atrás en Israel hicieron estudios relacionados a la razón por la cual este tipo de lengua se desarrolla en las personas. Ustedes saben que las personas pueden esencialmente desarrollar unos tres tipos de condiciones que son bastante notables en la lengua. Número uno, usted ha visto personas que tienen fisuras en la lengua, tienen unas hendiduras en esa lengua. Y esto dice, ay, casi se le ha roto la lengua a estas personas. Eso es uno de los problemas. Otros dicen, bueno, yo creo que tiene una lengua más bien, una lengua peluda, dice la gente. Y es por el tipo de proyecciones y la cantidad de queratina que se deposita en las papilas, especialmente en estas filiformes. Pero en la lengua geográfica, aunque no se sabe la causa, tenemos una erosión que puede ir migrando. Por eso a veces se le llama, como estábamos hablando, glositis migratoria benigna. No quiere decir que usted tenga algo malo, pero hay un tipo de inflamación que se está desarrollando ahí justamente en las papilas filiformes de su lengua.
1: Doctor, entonces nos gustaría que nos hablara un poco acerca, ¿verdad?, de qué relación tiene esto en cuanto a la deficiencia de vitamina B.
0: Se sospecha que algunas personas puedan estar teniendo esta situación más bien asociada al grupo, al conjunto de vitaminas B. Y es muy notable porque sabemos cómo hay una serie de condiciones que se desarrollan en la cavidad oral cuando hay deficiencia, digamos, de vitamina B1 y de vitamina B2 principalmente. Estas dos tienen bastante que ver con la calidad de nuestras mucosas y, por supuesto, también con la relación del sistema oral nuestro, pero especialmente esa mucosa, tanto en la porción interna de nuestros carrillos como en la región que tiene que ver precisamente en la lengua. Y cuando esto no está muy adecuada, la cifra de estas vitaminas en nuestra sangre, que la persona no consume principalmente cereales que son integrales, el problema se puede acentuar y se notan entonces deficiencias. No necesariamente quiere decir que la persona que tiene este tipo de situación de lengua geográfica o glositis migratoria benigna, quiere decir que tenga una deficiencia, porque en muchas ocasiones no se ha podido conectar directamente la deficiencia de las vitaminas B. En otros casos sí. Hay personas que al observar este tipo de situación,

0: Sencillamente, pues se preocupan, dice: doctor, ¿qué me pasa? ¿Qué situación me está aconteciendo? Porque mi lengua antes era normal, pero ahora estoy observando el desarrollo de unos parches blancos. Y estos parches blancos poco a poco van desapareciendo y en el lugar donde antes estaba el parche blanco en esa lengua, en el dorso de la lengua, ahora se observa una región roja, un rosado rojizo. Y este tipo de coloración, cuando se mira con detenimiento la lengua, se observa que está mucho más baja, digamos, la superficie de esas papilas filiformes, mucho más baja que la zona donde se encuentra el resto de la lengua que tiene una coloración normal, o el resto de las papilas filiformes que tiene todavía una coloración blanquecina. Según se sigue expandiendo esta zona del parche, se va entonces apareciendo la zona roja, va desapareciendo la zona blanquecina, pero la zona roja está más deprimida, más baja que la zona de las papilas en el contorno que están, aunque blanquecinas, mucho más elevadas.
1: Doctor, hay alimentos también que pueden ser irritantes y pueden llegar entonces a ser una causa de esto.
0: Claro que sí, mire, por ejemplo, cuando la persona tiene este tipo de erosión que estos científicos de Israel han relacionado precisamente con el desarrollo principalmente de zonas de inflamación, porque no han podido encontrar otra causa. Esta zona se nota más sensible a, digamos, a la ingesta de productos que son picantes. Usted ingiere chile, pique, por ejemplo, pimienta, mostaza, ya sabe que esto le va a molestar sobremanera. Mientras mayor sea la ingesta de esos alimentos, más punzante o pungente es el tipo de reacción que va a tener estas papilas. Recuerden que las papilas, todas, son estructuras que tienen terminaciones nerviosas, por eso nosotros podemos sentir los sabores, el sabor salado, ese sabor dulce, el amargo, el agrio, esos sabores, gracias a las terminaciones de nuestras papilas gustativas, nosotros podemos disfrutar. Usted puede disfrutar un sabroso mango, puede también disfrutar tal vez una guanábana, que es tan sabrosa, pero también puede disfrutar, digamos, un buen tomate. O usted sencillamente puede disfrutar unas bayas, puede disfrutar un cereal integral. Todo esto gracias a que las terminaciones nerviosas de nuestras papilas facilitan el reconocimiento y le envían un mensaje a nuestro cerebro para que éste pueda entender que usted está comiendo algo sabroso. Igualmente, cuando es algo que es sumamente pungente, irritante, el cuerpo así se lo va a reaccionar y si usted observa a un niño, usted sabe que tan pronto consume algo que es así como un chile, inmediatamente comienza a escupir, llora, se irrita porque algo le molestó. Ahora imaginen una zona que está irritada, que está erosionada y que entra en contacto con una sustancia como la capsaicina que tiene el chile, por supuesto, se va a irritar.
1: Y si a eso le añadimos entonces, doctor, otra causa que es también el consumo de alcohol.
0: Oh, pues ya tenemos entonces dos razones para tener irritadas estas papilas. Las personas que ingieren alcohol que de por sí no tienen una buena ingesta de grupo B van a tener siempre una deficiencia y a esto añadir entonces el alcohol como un irritante precisamente para esa zona que está sumamente exfoliada, está muy, muy erosionada. Entonces tenemos una razón muy grande para saber que estos productos irritan y molestan mucho, especialmente a las personas que tienen esta condición de glositis geográfica, migratoria benigna o lengua geográfica.
1: Vamos a hacer nuestra primera pausa y al regreso continuaremos entonces con este interesante tema hoy en Clínica Abierta, así que no se vayan, que ya regresamos.
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0: Ya estamos de vuelta en Clínica Abierta, amigos. Hoy estamos hablando acerca de la lengua geográfica. Es unos parches irregulares que se forman en la superficie de la lengua y que esto da la apariencia muy similar a un mapa. Antes de la pausa, el doctor nos estaba explicando, ¿verdad?, que la causa específica de esto se desconoce, aunque es posible que esté muy relacionado a la deficiencia de vitamina B o del complejo B. Sin embargo, también puede estar relacionado con irritación a causa de unos alimentos que pueden provocarlo, como lo son alimentos picantes o irritantes. Y también, por último, mencionamos el consumo del alcohol. Doctor, ¿esta afección puede ser también común o, digamos, puede aparecer también en personas que son fumadoras?
1: No tanto en el paciente fumador. En el paciente fumador se ha observado más el desarrollo de esto que se le llama la lengua peluda. Uh-huh. Y es sencillamente una hiperqueratinización, esa proteína que se forma en la superficie de nuestra piel y que va en las mucosas también, va poco a poco por irritación, facilitando el que se desarrolle una capa sobre la superficie de la lengua que da la apariencia como si estuviera creciendo algún tipo de vello en esa área y se torna oscuro. Y las personas, pues, se siente muy molesto y dice, ay, pero qué lengua tan fea tengo. Y ahí se cepillan la lengua y con el dorso del cepillo hay unos cepillos de dientes que tienen unas proyecciones que son precisamente para facilitar la limpieza de estas papilas digitiformes o filiformes ahí en el dorso de la lengua. Y las personas tratan y tratan, pero siempre se le nota eso como si estuviera negro, si estuviera sucio en esa área. Y es por esta cantidad de queratina que en el paciente fumador, en el paciente alcohólico, en el paciente que le gusta usar café, es más fácil desarrollarlas. Pero en el caso de la lengua geográfica,

0: gráfica que estamos hablando hoy, no afecta el alcohol directamente, perdón, el fumar, el tabaco, no tiene que ver necesariamente con el asunto de que se sufra esta erosión. Recuerde que estamos hablando de un proceso donde en estas papilas, que son las más abundantes en el dorso de nuestra lengua, las digitiformes, en forma de dedo, o filiformes, ¿verdad?, que son lanceoladas, larguitas, estas son las más abundantes. Cuando ocurre por alguna causa una deficiencia de grupo B o un tipo de irritación continua, pueden estas papilas comenzar a erosionarse. En lugar que queden la proyección de las papilas, su longitud normal, ahora adoptan, digamos, tal vez la mitad de su longitud, y se observa esa zona más aplanada que la que está circundante. Es decir, inicialmente, cuando comienza la lesión, se desarrolla un parche blanco, pero en la medida en que se va reduciendo el tamaño de la papila, según la inflamación continúa, se afecta el tamaño de la papila y ahora se observa más rojiza, y más a la periferia se observa el aspecto blanquecino. Esto puede ocurrir en diversas áreas del dorso de la lengua, dando lugar a que se parezcan a un mapa. Usted observa y son irregulares. Puede haber un área redondeada, puede haber una más alargada, puede haber una que sea casi circular completamente. Y esto hace que las personas piensen, dicen, ay, debo tener una enfermedad terrible. Sencillamente, mira mi lengua, tengo una lengua enferma, ¿qué me estará pasando? ¿Qué cosa está ocurriendo en mí? Y esto pues preocupa, porque cuando la persona saca la lengua, se observan estas áreas, unas rojizas, otras blanquecinas, rojizas, blanquecinas, de tal manera que no hay un patrón específico. Por eso, al igual que usted cuando observa un mapa del mundo, no ve que todos los países tengan la misma forma. Así también ocurre con la lengua. Se observan parches de diverso tamaño.
1: Doctor, vamos a hablar en este momento ahora acerca de los síntomas, ¿verdad? Esos síntomas que vamos a estar viendo, además de que la persona tenga o se caracterice, ¿verdad?, porque la lengua tenga una apariencia como si fuera de mapa, y es por eso que se le da este nombre, ¿verdad? Ese es uno de los síntomas que podemos ver.
0: Sí, ese es uno tan solo. Al la persona, pues, ser objeto de las miradas de los demás, los otros le preguntan, ay, ¿qué te pasa en la lengua? Y entonces la persona dice, ¿quién, a mí? Sí, pero ¿por qué? Pues mírate la lengua, ¿no te la has visto? Y ya la persona va, se observa y se da cuenta de que su lengua, a diferencia de las otras lenguas, no está bien. Sencillamente no está rosadita por completo. Y se observan estas diferencias, parches blancos alternados con parches rojos, distribuidos de una manera irregular. No tiene que ser en toda la lengua. Pueden ser en algunas zonas específicas, pero sí siempre en el dorso de la lengua. Y tal vez esta persona diga, ay, con razón, ay, así era, por eso era que me ardía cuando comía chile, y yo no sabía qué era lo que me estaba pasando. Ya usted tiene aquí sencillamente una situación que no necesariamente tiene que decir este tipo de condición, que usted tiene una enfermedad terrible, aunque, si aclaramos, se ha podido relacionar la aparición de esta lengua geográfica o esta glositis migratoria geográfica benigna, se ha podido relacionar en sí con algunas otras condiciones como la psoriasis en algunas personas. No quiere decir que todo el que tenga esta lengua geográfica necesariamente ya se sabe que tiene psoriasis. No es así, pero sí hay cierta relación con el desarrollo de esta condición.
1: Aparte de ese síntoma, vamos a ver otro síntoma, y es que esos parches pueden desplazarse de un día para otro.
0: Puede ocurrir así, sí. Puede ser que hoy usted tenga la mancha en el lado derecho, pero mañana o dentro de 2 o 3 días ya esa zona haya nuevamente recuperado su anatomía normal y ahora esté desplazada más a la izquierda, más hacia atrás. Uh-huh. Es algo que se ha observado especialmente en damas que ya exceden de los 40 años. Estas son más propensas Hasta

0: tener este tipo de lengua geográfica que de paso se ha observado más o menos en un 2% de la población mundial. Y saben que principalmente se observa en personas de raza blanca o raza negra. Entre hispanos no es tan abundante el desarrollo de la lengua geográfica. De tal manera que este tipo de situación, podemos decir, es de una manera benigna, no es algo que pueda ser muy perjudicial a la persona, salvo las molestias, tal como estábamos hablando, que la persona dice, pues estéticamente tengo una lengua geográfica, hoy tengo estas manchas rojas y blanquecinas en esta región, dentro de 24 horas o tal vez 3 o 4 días, puede haber variado totalmente. Y no quiere decir que tenga una condición infecciosa que le esté afectando la lengua y que la persona diga, ay, mira ahora por dónde va. Piensa la persona, el virus o la bacteria me está haciendo daño, mira cómo está migrando. En realidad, no. No tiene que ver necesariamente con esto. Sencillamente, esta persona está observando lesiones que se consideran benignas.
1: Doctor, también otra cosa que vamos a ver es parches y llagas en la lengua que se van a tornar color rojo.
0: Sí, se puede ulcerar este tipo de lesiones y tal como estamos hablando, se alternan lesiones rojas, lesiones blancas. Según se expande la zona de la lesión, se tornan rojizas, empiezan blanquecinas, poco a poco según se va erosionando la superficie del área donde están estas papilas digitiformes o filiformes. Va entonces reduciéndose el tamaño y se torna la coloración más intensa, observándose que solamente en la periferia se observan entonces las papilas que son más blanquecinas, las papilas que no han logrado todavía erosionarse. Y de una u otra forma esto va cambiando, va migrando. Así las personas dicen, ay, mira, hoy tenía aquí este parche rojo y ya se me fue. ¿Y qué fue lo que yo hice? Y se ponen a pensar que yo me eché. Y entonces las personas conjeturan, dicen, ah, pues fue porque me comí tal cosa. Pero resulta que al cabo de 2 o 3 días ya la lesión aparece en otra área del dorso de la lengua y se observa lo rojizo, se observa lo blanquecino. Y ahora sí la persona está desconcertada. ¿Qué será? ¿Por qué será que tengo esto? ¿Qué me estará pasando? Y es sencillamente este tipo de lengua geográfica da esta apariencia, como según el mundo, ¿verdad? La geografía varía según se va ocurriendo esa capacidad que tiene nuestro mundo de girar. Cada día, si usted queda en una posición sencilla mirando fijamente un punto, usted sabe que lo que está mirando, por ejemplo, en la zona del Ecuador, en unas ocasiones va a tener el país de Ecuador, en otras, según se vaya moviendo, va a tener Brasil, después va a tener el Océano Atlántico, después va a entrar por África, luego va a seguir el Pacífico, va a llegar a la zona de Asia, va a llegar al Pacífico nuevamente, va a llegar al Ecuador, y así usted, mientras mira un punto fijo, sabe que va a ocurrir algo así, va a estar pasando con nuestra lengua. No es que la lengua necesariamente esté rotando, como ocurre con nuestro mundo, sencillamente va migrando el tipo de lesión. Y como no se ha podido establecer una relación directa, que uno piense en que esta es la causa principal, fundamental, no ha podido ser descubierta, tan solo se sospecha que son ciertas deficiencias de vitaminas del grupo B.
1: Y vamos a ver entonces que esta persona va a tener la lengua bien sensible.
0: ¿Sí? Y va a tener un dolor urente, es decir, que le arde y en muchos de estos casos, pues sencillamente la persona trata de hacer lo mejor posible porque la molestia es real. Usted se imagina usted estar gustando algo y que de momento, sin usted pensarlo, alguien le echó algún tipo de sustancia al alimento que estaba cargado de bastantes especias. Y al usted ingerirla, usted se da cuenta de que, ¡ay, qué terrible! ¡Qué dolor! Sencillamente algo le irritó una zona que ya está erosionada.
1: Vamos a hacer nuestra segunda y última pausa. Al regreso continuaremos con este tema y ustedes también pueden participar con sus preguntas. Ya regresamos.
2: Para todos, la edad de oro de cualquier cosa es cuando

0: formamos parte de ella.
1: La segunda juventud es mejor que la primera. Hola, les habla Gaby Zabalúa en la edición de hoy de AARP Viva, su segunda juventud en la radio, auspiciada por AARP. Cuando las parejas tienen muchos años de matrimonio, los galanteos del marido y los detallitos amorosos de la esposa suelen quedar en el olvido. Si bien al principio parece que no pasa nada, con el tiempo la falta de comunicación puede acabar hasta con la relación más firme. Por eso conviene prestar atención a las señales de peligro. Una de estas señales es la necesidad de espacio para la relación. Al principio las parejas hacen todo juntos. Sin embargo, con el correr del tiempo, cada uno empieza a buscar sus propias distracciones, lo cual es perfectamente normal. Pero cuando uno de las dos deja de disfrutar de la compañía del otro, o se enoja, o se muestra distraído, puede deberse a razones de mayor peso, como depresión o infidelidad. Por otro lado, la convivencia lleva a cada miembro de la pareja a presenciar situaciones no muy atractivas. Normalmente, estas actitudes no afectan la relación. Sin embargo, cuando uno de los dos se empieza a sentir hastiado del otro, es un síntoma de que algo no anda bien. Hay que analizar la causa de estas molestias y acudir a un terapeuta si se quiere salvar la relación. 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
3: Ya estamos de vuelta en Clínica Abierta, amigos, hoy con este interesante tema de la lengua geográfica. Recuerde que si usted tiene alguna pregunta, ya sea de este tema o algún tipo de enfermedad que tenga que ver con la cavidad oral, puede hacerla a partir de este momento. Tenemos en línea telefónica a Juan, él se comunica de Río Piedras, Puerto Rico. Adelante, Juan, bienvenido.
4: Buen día, yo soy Walder. He oído que la candidiasis se manifiesta como una capa blanca en la lengua. Oí también que esto es indicativo de que también puede desarrollarse el Alzheimer, ya que la candidiasis, oí decir de un naturópata, es la causa del Alzheimer. ¿Me puede comentar acerca de esto, por favor?
5: Muchas gracias. Sí, aunque es cierto que la candidiasis puede manifestarse en la mucosa de la cavidad oral, así como lo hace también en la zona anal y a lo largo del sistema digestivo, no es necesariamente la candidiasis la causa del desarrollo de la lengua geográfica. Y el tipo de presentación es diferente. Ya cuando hay candidiasis se observa una apariencia, digamos, como si la persona tuviera requesón, como si tuviera queso fresco, ahí distribuido, puede ser en el dorso o a los lados de la lengua. Y esto sí, pues, es un indicativo junto con el cuadro clínico. Recuerde que la candidiasis no es, de un tipo de aparición súbita, nada más. Este paciente generalmente es un paciente que está debilitado, es un paciente que está inmunosuprimido, pero, escuche bien, no he leído nunca que se le achaque a la candidiasis el desarrollo del Alzheimer. En el caso del Alzheimer tenemos otras situaciones que van a estar dañando dos áreas, dependiendo del tipo de situación que se presente. Puede haber un trastorno directo de la arquitectura de las neuronas, y ahí adentro hay unas proteínas tubulares que se desorganizan, unos microtúbulos que están ahí inmersos como parte del citoplasma celular, y este tipo de túbulos

0: se trastorna y daña la neurona en sí, al igual que hay otras proteínas en el exterior, en la zona donde está la microglia. Y en esta región hay unas proteínas tau que se depositan en esa zona y pueden hacer ciertos ovillos, madejas, que se sabe tienen aparición cuando la persona está desarrollando esta condición de Alzheimer. Recuerde que esta condición, aparte del aspecto clínico, generalmente el diagnóstico definitivo se hace en el momento de la autopsia en sí. Y entonces se puede determinar si fue más bien por trastornos internos de la célula o si fue por trastornos en la zona de la microglia, en el área de la oligodendrolia. En esas zonas es que nosotros podemos percibir entonces cuál de los dos mecanismos fue el que le causó daño a esta persona para el desarrollo de esta condición. Pero no hay una relación directa en sí con la ingesta de algún producto para el desarrollo, digamos, de la candidiasis, que eventualmente por la candidiasis en sí ya se tenga este problema. Hay muchos factores que inciden en el desarrollo del Alzheimer. Hay varias propuestas que se han hecho. Algunas personas se han dado cuenta de que hay toxinas, por ejemplo, como la cafeína, que puede facilitar el desarrollo de esto. En otros casos, hay también ciertos trastornos con el metabolismo de la glucosa a nivel de las neuronas. Recuerden que es el combustible principal que tienen nuestras neuronas para ellas poder hacer su función. Pero no podemos decir que porque una persona tenga directamente cándida en su sistema, ya por esto la persona va a desarrollar necesariamente Alzheimer.
1: Bien, doctor, vamos a hablar un poco, ¿verdad?, acerca de las pruebas y exámenes o la atención médica que se debe brindar a un paciente cuando tiene este tipo de condición de la lengua geográfica. Hay, además, ¿verdad?, de ese examen físico, que obviamente me imagino que va a ser lo primero que va a hacer el doctor, verificar y observar la lengua.
0: Así es, generalmente ya con ver, como hacen los médicos cuando usted va a revisar y dice, a ver, abra la boca y saque la lengua. Y ahí tiene su depresor de lengua, le mira y dice, ahora ponga su lengua hacia el lado derecho, ponga hacia el lado izquierdo, mira con detenimiento y nada más con la observación. El médico se va a dar cuenta que sí, tiene esta condición, siempre le va a hacer algunas preguntas. ¿Desde cuándo usted tiene este tipo de situación? ¿Le afecta? ¿Le arde? ¿Cuando usted come? ¿Con qué alimento? Uh-huh. Y entonces ya el médico comienza a estar recopilando una serie de datos que le van a dar la oportunidad de él confirmar, decía, ah, pues sí, definitivamente está teniendo erosión de esas papilas digitiformes del dorso de la lengua. Unas veces tiene lesiones en este lado, otras veces la tiene en el otro cuando consume chile, pique, mostaza, pimienta. No aguanta, el dolor es terrible. Por lo tanto, puedo decirle que sí, que le diagnostico que usted tiene esa lengua geográfica o ese tipo de glositis migratoria benigna.
1: ¿No hay un examen específico que se tenga que realizar?
0: No, en realidad no podemos decir que hay un examen específico, más bien el aspecto de la observación. El examen físico directamente sería en este caso el tipo de mejor prueba que pudiera tener el médico para poder entonces decir a la persona este tipo de condición.
1: Y ya entonces en cuanto al tratamiento, ¿hay algo que se pueda hacer?
0: Bueno, se pueden hacer varias cosas. Se han utilizado antihistamínicos para ayudar a este paciente a enfrentar los problemas que tiene. En otros casos se hacen preparados, combinaciones de fármacos para anestesiar un poco, evitar la molestia que los pacientes sienten cuando tienen esta condición. En otros casos se utilizan, por ejemplo, la triamcinolona al 0.01%, al 0.1%, perdón, y esto resulta bastante útil, ¿verdad? Especialmente cuando se aplica, digamos, una pasta dental que tiene este tipo de producto, la triamcinolona al 0.1%, ayuda bastante para que la persona reduzca la molestia. Recuerde que la zona erosionada va a ser la más beneficiada porque es la que va a estar más sensible.

0: sensible. Estas terminaciones nerviosas que están asociadas con cada una de las papilas son las que van a estar recogiendo toda esta cantidad de extrasensibilidad o hipersensibilidad. Así que el uso de este tipo de corticosteroides que se le provee especialmente en algún tipo de enjuague bucal se hace tan solo para aliviar la molestia, no se hace tanto como para lograr que haya una curación, sino más bien de una manera directa para evitar que el tipo de molestia que la persona siente al tener esa erosión pueda seguir entonces molestando a esta persona.
1: Bien, tenemos una llamada, vamos a recibirla en este momento. Es Ana de la República Dominicana. Adelante, Ana.
2: Sí, buenos días, Dios le bendiga, hermano.
1: Buen día.
2: Ya tengo un problema en la lengua. Que se me pone blanca así. Y yo me la siento como pesada. Y que Dios le bendiga, gracias.
0: Muchas gracias. Mire, hay que ser muy detallista en estas cosas. Puede ser que su lengua esté así, con este tipo de coloración. Si usted no es una persona, escuche esto con atención, que sea muy activa físicamente, si usted casi no hace ejercicio, según se reduce la coloración y la temperatura en las diversas partes del cuerpo, también se va a afectar la lengua. Hay personas que no relacionan, ¿verdad?, la capacidad de mantener una buena circulación. Y la lengua también es una evidencia de que esto está ocurriendo. Por otro lado, también se ha podido observar que las personas que tienen este tipo de situación pueden tener algún, el uso, ¿verdad?, puede ser una evidencia del uso de ciertos fármacos, medicamentos, que pueden también facilitar el que la lengua pueda adoptar este tipo de coloración más blanquecina. Esto puede ocurrir. También estamos viendo lo que estábamos considerando hace un momento, cuando la lengua desarrolla áreas donde se aprecia una formación parecida al requesón. Dijimos que este tipo de situación, donde se desarrolla esta levadura u hongo, en la cavidad oral, la Candida albicans, puede traer bastantes molestias. A veces también se pueden desarrollar aftas bucales, especialmente a los lados de nuestra lengua. Puede desarrollarse este problema. En ocasiones las personas que tienen malas digestiones y que tienen reflujo gastroesofágico pueden tener también este problema donde su lengua se observa más blanquecina. Y esto casi siempre va acompañado de halitosis o mal aliento. Por lo tanto, usted verifique, hay que detectar qué es lo que está sucediendo con usted. Si usted no es una persona que está físicamente muy activa, no hace mucho ejercicio, si es una persona que tiene reflujo, si está usando medicamentos, si es que está inmunosuprimido y esto está facilitando el desarrollo de este tipo de lesión. Y generalmente pues las personas entonces comienzan a rasparse esa zona de la lengua con esta especie de aditamento que tiene el dorso del cepillo dental para tratar de limpiar la lengua. Pero generalmente es que hay algún tipo de reflujo y este tipo de reflujo facilita el que haya cierta cantidad de ácidos y de otras sustancias que poco a poco se depositan y pueden estar facilitando el desarrollo de este tipo de lengua blanquecina.
1: Doctor, quizás algunas personas se estuvieran preguntando en este momento si eso es algo que puede contagiarse de persona a persona a través de un beso, por ejemplo.
0: No, la lengua geográfica no. Podemos decir que es algo inofensivo. No se puede asociar con la presencia de algún virus, con la presencia de alguna bacteria generalmente. La persona que tiene eso, pues, siempre va a sentir cierta repulsión. Dice, ay, pero ¿cómo te voy a besar si tú tienes la lengua así? No me gusta, qué fea. Y sencillamente es un asunto más bien estético, pero no es que necesariamente esta persona que tiene lengua geográfica tenga alguna condición.

0: que pueda ser transmisible.
1: Vamos a hablar un poco, ¿verdad?, acerca de los problemas que pueden ocurrir en el caso de que la situación, digamos, empeore y entonces es necesario acudir ya a un profesional médico para atender esta situación. ¿Cuándo podemos ver que entonces ya la situación está de contactar a un profesional?
0: Bueno, son cosas muy raras, pero si usted desarrollara de algún problema de índole respiratoria, entonces hay que contactar a un profesional de la salud. No es que esta lengua geográfica vaya a permitir que ocurra, pero recuerde que la lengua también se hincha, se inflama. Y este, un nombre alternativo que tiene esta condición, es glositis migratoria benigna. Sin embargo, hay ocasiones cuando puede ocurrir glositis, una inflamación bastante notable de la lengua, por condiciones médicas, por medicamentos, y esto sí puede traer problemas de obstrucción. Si usted nota que la lengua está muy hinchada y que esto está limitando la capacidad que tiene su organismo para permitir el que haya un buen ingreso de un volumen de aire, entonces hay que contactar al médico.
1: Bien. Vamos a hablar entonces de cuándo es importante, ¿verdad?, que la persona actúe para prevenir una situación como esta.
0: Bueno, en estos casos sabemos que las personas, digamos, hay otras situaciones donde esto pudiera generar la glositis. No estoy diciendo ahora directamente de la lengua geográfica, sino que se hincha bastante la lengua. No solamente no permita respirar, sino también
1: tragar,
0: masticar adecuadamente. Esto pues ya amerita que se busque una atención médica. Hay algunas personas que para el aspecto de la glositis migratoria benigna, lo que estamos hablando de la lengua geográfica, pudieran hacer enjuagues, digamos, utilizando la Hydrastis canadensis. Estamos hablando aquí del sello dorado. Esta planta puede suavizar muchísimo la superficie de estas mucosas si la preparamos en forma de té. De tal manera que el té se utiliza en estos casos para hacer buches o enjuagues. Y este tipo de planta se sabe que tiene el beneficio de facilitar el que las mucosas puedan regenerarse nuevamente. Otra planta que puede ser muy beneficiosa, que también se puede preparar en forma de té para practicar buches y enjuagues, puede ser el yantén, plántago mayor, plántago lanceolata. Se prepara una taza o dos tazas. Por cada taza de agua que se hierva, se le añade una cucharada de la planta, ya sea del sello dorado Golden Seal, o sea, del plántago mayor o plántago lanceolata, yantén, lantén. Este tipo de producto puede utilizarse durante el día para facilitar el que esta mucosa lingual pueda entonces facilitar su regeneración y puede evitarse el problema, ¿verdad?, de la aparición de que tenga este tipo de apariencia geográfica, migratoria, y evitar este asunto que a veces puede ser estéticamente un poco repulsivo. Pero en realidad, aunque no hay ninguna condición que se esté manifestando por tener este tipo de lengua geográfica, el acudir y utilizar este tipo de enjuagues puede ser bastante bueno. Si ya el asunto fuera más difícil, si se tornara más complejo y hubiera mucha sensibilidad, entonces habría que recurrir a estos productos que estábamos hablando, antihistamínicos, el uso de algunos esteroides que pudieran ayudar para que la persona sobrepasara este momento de irritación, de erosión de esta área. Así que generalmente en este tipo de situación, el acudir y el utilizar productos generalmente sencillos va a evitar que la persona pues tenga una serie adicional de complicaciones.
1: Bien. Así que hemos visto ya, ¿verdad?, lo que la persona necesita hacer. Vamos a recibir en este momento la llamada de Ángel de la República Dominicana. Él tiene una pregunta. Adelante, Ángel.
2: Sí. Buenos días, doctor. Yo tengo un niño de 9 años que tiene...

0: lengua geográfica, pero me he dado cuenta que cuando él tiene cualquier problema de salud, la lengua se le pone entera como si fuera un mapa. Y a él le da mucha alta, le sale mucha por donde quiera. Pero a pesar de eso, la lengua totalmente, el lado que él tiene así, la tiene muy, muy blanca. Y por más que yo lo cepille, eso no se le quita. Cuando lo cepillo bien, al contrario, se le pone mucho más roja. Yo quiero saber qué le puedo hacer o qué le puedo dar para mejorar su condición y ver si eso se le quita de la boca. Muchísimas gracias.
1: Muchas gracias. Mire, en primer lugar, como estábamos hablando, hay en algunos casos, pudiera haber una combinación de dos situaciones. Él pudiera tener, además de la lengua geográfica, algún trastorno en el aspecto de su alimentación desde este punto de vista. Los niños comen con mucha frecuencia, tienden a hacer muchas meriendas. Y cuando esto ocurre, el no tener una buena higiene oral, porque el niño no está cepillándose, se comió, digamos, su desayuno. Al rato vi un amiguito que tenía una bolsita de algún productito que a él le encanta, de estos que son fritos y saladitos, y ahí estaba comiendo. Al rato vi otro amiguito que traía unos bombones o una dona, una rosquilla. Al rato alguien le dio para que probara un rico jugo que hizo de otra cosa, y así se la pasan los niños. Y esto pudiera facilitar, por un lado, que su capacidad defensiva reduzca, pero también facilita que la higiene del niño pueda, la higiene oral, pueda alterarse. A veces el consumo excesivo de azúcar puede facilitar que hayan virus o bacterias que puedan colonizar la mucosa, dando lugar al desarrollo de aftas. Y esto pues va a molestar bastante al niño. Por eso, a pesar de que usted pueda limpiarle su lengua y ahí con el cepillo limpiar esa zona, nuevamente vuelve a ver esto. El estar consumiendo alimento con mucha frecuencia facilita el que se observe también ese tipo de coloración blanquecina. No estoy diciendo que favorezca la lengua geográfica, pero sí puede favorecer ese tipo de situación blanquecina, aunado al aspecto, en muchas ocasiones, de ingesta de poca agua. Si usted es una persona que no ingiere mucha agua, por supuesto, usted va a notar que su lengua está más saburral, se observa más blanquecina. Usted tiene que tomar agua, no puede limitarse tan solo a pensar que la va a ingerir cuando utiliza sopas o cuando usted se toma algún refresco en algún momento por el calor tan terrible que está haciendo, o cuando usted toma agua sencillamente porque está comiendo. Es más fácil desarrollar este tipo de lengua saburral por la pobre ingesta de agua. Y por otro lado, también puede ocurrir cuando usted come y bebe al mismo tiempo, no importa que sean jugos, sea algún tipo de malta, algún tipo o agua, o sencillamente u otro tipo de líquido. Esto facilita también que haya este tipo de residuos que queden en la zona y que no haya una buena digestión. Recuerde que la lengua es parte integral de nuestro sistema digestivo. Ella también se afecta cuando nuestro sistema digestivo no está saludable.
2: Bien, ya hemos llegado al final de nuestro programa. Agradecemos a todos la sintonía que nos han brindado. Y mañana nuevamente les extendemos la invitación para que nos acompañen. Vamos a estar con el segmento de preguntas, donde usted puede hacer su consulta. Así que esperamos contar con su final sintonía como de costumbre. Vamos entonces a finalizar en este momento con el siguiente pensamiento.
1: Bien, la Sagrada Escritura nos recuerda a nosotros también que nosotros somos muy importantes dentro del plan de Dios. Dice que el Señor, en el versículo 14 del capítulo 12 de Primera de Corintios, dice: además, el cuerpo no es un solo miembro, sino muchos. ¿Saben? Así como usted mira su cuerpo y sabe que tenemos la lengua, por ejemplo, los ojos, los oídos, el corazón, el hígado, el páncreas, los riñones, diversos órganos, todos ellos laborando en armonía y en conjunto, interactuando unos a otros para que el cuerpo como un todo pueda entonces funcionar adecuadamente. Así también ocurre con el conjunto de cristianos, la iglesia. El Señor a uno

0: ha dado un tipo de don a otro, otro tipo de don. Así como los diferentes órganos del cuerpo tienen cada uno su función, Dios ha permitido que cada cristiano también dentro de su plan, dentro del conjunto, dentro de la iglesia, tenga un tipo de función específica. Pero laborando todos en conjunto, permitimos que la iglesia pueda cumplir la función en la cual se puede estar proveyendo a la comunidad una influencia que sea de beneficio, que sea de bendición. Por eso Dios tiene una iglesia en esta tierra. Él quiere que se les represente adecuadamente. Es tanta la ignorancia que hay respecto a Dios, cómo su carácter se ha deformado por una apreciación totalmente distorsionada. Y Dios desea que su iglesia lo pueda representar gracias a que Él ha dispuesto diversos dones dentro de los miembros que componen esa iglesia. La iglesia puede hacer una labor que puede ser entonces armónica y puede representar desde un punto de vista real cómo es el carácter de Dios para beneficio de la humanidad.
1: Bien, amigos, nosotros nos despedimos y será entonces hasta el día de mañana, donde estaremos compartiendo nuevamente con ustedes a la misma hora. Con cariño compartieron en el día de hoy
0: el Dr. Elmo Rodríguez Sosa
1: y Lorraine Vázquez. Hasta la próxima.

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Si la espera se hace larga y el milagro aún no llega, si no tienes esperanza y te sientes sin fuerzas, hay alguien más grande que cualquier gigante. Es Dios. Y hoy te dice: no temas, porque yo estoy contigo. No desmayes, porque yo soy tu Dios que te esfuerzo. Siempre te ayudaré. Te invito a hacer esta oración. Ayúdame, Señor.

Abran sus Biblias, por favor. Evangelio según San Lucas. Evangelio según San Lucas, capítulo 19. Evangelio según San Lucas, capítulo 19. Dice el versículo 1, habiendo entrado Jesús en Jericó, iba pasando por la ciudad. Es probable que mi rostro no le sea a nadie conocido. Hace un tiempo atrás me invitaron para predicar en un país lejos de aquí, cerca de allá, no le voy a decir el país. Y cuando yo llegué no me imaginé que quién me iba a ir a buscar al aeropuerto. Así que llegué, me llevé la sorpresa de mi vida porque cuando llego, lo primero que pienso es, y dije, si aquí no me conocen y yo no conozco a nadie tampoco, y voy viendo el tamaño del aeropuerto enorme, dije yo, ay, señora, aquí es la que me voy a ver para saber quién viene a buscarme. Así que esperé a que saliera un poco la gente de ese vuelo y cuando vi que se había despejado un poquito, dije yo, quedan menos, es probable que nos encontremos por la mirada, alguna señal, yo no sé de qué forma me dijeron que me iban a encontrar. Y entonces mientras yo estaba pensando en quién me venía a buscar, empecé a pensar también, dije, y me vine muy cómodo. Me vine con un pantalón cómodo, una camisa cómoda, y dije yo, si vienen buscando un pastor, van a pensar que son todos menos yo. Así que cuando salí, me

paré para observar a las personas que quedaban y de pronto veo un caballero ahí bien elegante. Un saco azul marino, un pantalón gris, sus zapatos impecables. Y yo pensé para mis adentros, ay, ojalá que no sea él, imagínate qué pena. El hombre viene de lo más elegante del mundo y yo vengo de lo más casual que he podido. Y apenas nos habíamos cruzado las miradas y yo buscando cuando él se me queda viendo y me dice, Irán Ruiz, me dice, oh, le digo, sí es. Dije, sí, yo soy, le digo, oh, mucho gusto, que no sé cómo nos saludamos. Y entonces me dice, él, ¿te ayudo con tu maleta? Le digo, no, imagínate yo caminando detrás de ti, pensarán que te quiero asaltar. No, le digo, yo me llevo la maleta y me voy caminando al lado tuyo, le digo, y vamos. Nos subimos al carro y empezó a dar algunas vueltas y me dice, ¿sabes qué? Necesito llegar a las oficinas de la iglesia aquí. En la ciudad porque necesito recoger algunos materiales y ya me explicó, vamos a viajar algunas horas para llegar al lugar donde vamos. Le dije, no hay ningún problema. Así que llegamos a las oficinas, él puso su carro frente a la puerta y cuando puso su carro fue frente a la puerta yo vi que el portón estaba cerrado, así que yo dije, me bajo, lo abro para que él no se tenga que bajar y entonces metemos el carro y se acabó, ¿no? Y entonces yo hago la señal así para bajarme y él me voltea a ver inmediatamente y me dice, no, me dice, porque si te ven la cara no te van a abrir. Y yo me quedé pensando, wow, yo sé que estoy feo, pero nunca nadie me lo había dicho de frente. Y menos con poco tiempo que nos conocemos, dije yo. Y me quedé quieto, él se bajó, abrió la puerta, metió el carro y me dice, si quieres entrar conmigo, te sientas aquí o si quieres conocer las oficinas. Ya para esta altura yo no quería moverme mucho, ¿no? Estaba pensando más bien lo que me había dicho. Entré y me senté en la recepción y descubro que la recepcionista de cuando en cuando levantaba la vista. Yo no sé si has sentido la mirada de alguien cuando te está observando. Yo sentía que me levantaba la vista y yo la volteaba a ver. Y decía, no, todo está bien, yo estoy aquí. Yo pensaba, ay, Dios mío, si este hombre me dijo lo que me dijo, ¿qué no me podrá decir alguien más? Decía, así que me estuve ahí pensando, él terminó sus asuntos, nos subimos al carro, yo venía un poco cansado, así que aproveché para dormir. Pero veía que no llegamos, desperté en una de esas y me dice, oiga, pastor, me dice, ¿qué pasó? Le digo, lo que le dije allá en la unión, dice, lo que pasa es que me dijo él, hace unas semanas atrás asaltaron la oficina. Dije, uy, dije yo feo y con cara de maleante. Le digo, y dice, pues mire que asaltaron la oficina, se llevaron prácticamente todo el equipo de cómputo, todo lo que había de valor acá. Dice, pero, dice, entonces hicieron algo en la unión. Pusieron una camarita escondida justo donde uno empieza a jalar el portón para abrir el estacionamiento. Hay una cámara escondida y la recepcionista, cuando usted llega y se para allí, si no lo conoce, no le abre el portón. Usted puede estar jaloneando todo el santo día, pero no se va a abrir. Pero si la persona que está allí parada, la persona que está en la recepción lo reconoce, inmediatamente toca un botón y entonces al jalar abre el portón. Yo sé que ustedes no me conocen, pero esta noche no vengo a hablar de mí. Vengo a hablar de alguien que ustedes conocen y conocen muy bien, y ese es Jesucristo. Así que mientras estudiamos esta historia, si tú sientes que se está hablando al corazón, ábrele el portón, por favor, déjalo entrar y déjalo que haga el trabajo que tiene que hacer en ti. Saludamos con mucho cariño a los que nos están siguiendo en las redes sociales. Agradecidos también con el pastor Ruber, él lo conocí en la Universidad de Montemorelos. Tuvimos la oportunidad de tenerlos en una semana de oración en esa iglesia que tiene una cantidad bien significativa de estudiantes de toda la división interamericana. Y empezamos una amistad muy bonita. En otro momento me tocó darle clases en Cuba. Me tocó ir al seminario para enseñar una clase de ministerio juvenil y tuve la oportunidad de convivir más con ellos. Y déjenme decirles que yo tengo un cariño muy especial por Cuba. He estado muchas veces ahí con ellos, apoyando al liderazgo juvenil especialmente, y le pedimos a Dios que Dios siga obrando para favor de este pueblo, y que siga obrando porque Dios debe tener algún plan. Nos preguntamos cuál es y oramos para que sus promesas se hagan presentes también en sus vidas. Versículo 1 nos dice que, habiendo entrado Jesús a Jericó, iba pasando por la ciudad. Y yo quiero sacar algunos elementos de aquí. Número 1.

Jesús viene de paso. Jesús no está con planes de quedarse en Jericó. Jericó es una ciudad hermosa, le llaman la ciudad de las palmeras. Y sin embargo, aunque Jesús es reconocido como un predicador ambulante, dice el relato que él no tenía planes de quedarse en Jericó. Viene entrando y cuando entra a la ciudad, del versículo número 2 nos descubre un detalle muy interesante. Sucedió que un hombre llamado Zaqueo, que era jefe de los publicanos y rico. ¿Por qué el autor se detiene aquí para darnos estos detalles de Zaqueo? Resulta que Jesús viene con sus discípulos, pero no solamente con sus discípulos, lo sigue una gran multitud. Les encanta escuchar a Jesús, les encanta lo que él está proponiendo, porque es una presentación que rompe todos los patrones de que se ha escuchado en sus tiempos. Y de pronto dice que al entrar allí, hay un hombre dentro de la multitud, pero a este hombre le pone nombre, y su nombre es Zaqueo. Y empieza a dar alguna descripción de él. Era jefe. Yo no sé cuántos de ustedes han sido jefes alguna vez. Yo no. Pero me imagino que ser jefe es muy bonito, ¿no? El jefe tiene un lugar donde estacionarse, el jefe llega a la hora, bueno, que él quiere, nadie le va a decir nada, es el jefe finalmente, ¿no? Se va si él tiene alguna necesidad y no le pide permiso a nadie. Sí, el jefe regularmente tiene un mejor carro, el jefe tiene muchas cosas muy interesantes. Yo recuerdo cuando llegué a la Universidad de Montemorelos a trabajar, me pidió el rector de la universidad tener una entrevista con él en su oficina. Y por alguna razón yo llegué con bastante tiempo para la entrevista. Y llegué y me senté por ahí y me dice la recepcionista, si gusta esperarlo adentro de su oficina. Él no tarda en venir, y le digo, ok, y entonces pasé y cuando abrí la puerta de su oficina me llevé una sorpresa grande. No tenía escritorio, tenía una mesa así ovalada, y había unas sillas bien acomodadas, vi un bat de béisbol y me llamó la atención, y él está ahí, entonces observo la oficina por todos lados, y lo primero que se me viene a la mente es, dije, ¿qué se sentirá sentarse en la silla del rector? Así que yo voy y veo dónde está la silla, imagino esta es la silla del rector, porque está en, cuando entra uno en la silla que ve de frente, y yo llego y me siento allí. Cuando me siento, de pronto escucho pasos apresurados, y veo que la perilla de la puerta se abre, y yo me quiero levantar, pero él fue más rápido de lo que mi pensamiento me estaba dando, para cuando me quise levantar, él había abierto ya la puerta, y me dice, ahí quédate. Le digo, profe, qué pena, le digo, lo que pasa, ¿sabe qué? Es que voy llegando a mi oficina allá a la iglesia y la silla que está pues bastante vieja. Y yo vi la silla esa y pensé, dije yo, ¿qué? ¿Cómo será esta silla? A lo mejor es cómoda, le pedí una recomendación, ¿dónde la compró? Y él se reía pensando tal vez esa no era el motivo, ¿no? Y pensaba, qué interesante no ser jefe, qué interesante. Y este hombre, no era un hombre cualquiera, dice que era un jefe, pero tiene un detalle muy interesante que el autor de esta historia nos dice. Dice que era jefe de los publicanos. ¿Quiénes eran los publicanos? Eran cobradores de impuestos. Ustedes tienen muy claro este asunto aquí, ¿verdad? En este país, de los cobradores de impuestos y de lo que sucede cuando uno no paga impuestos, y yo imagino que como este hombre, esta gente aquí tampoco es muy querida, o muy deseada, o con muy buena, ¿qué lo digo? Mejor, bueno, ya ustedes pensaron en algo. Está bien, y entonces dice que este hombre, y yo quiero resaltar dos cosas. Número uno, este hombre era un judío de nacimiento. Pero resulta que para ser jefe de los publicanos, para trabajar con el gobierno romano, que es el que está gobernando en los tiempos de Jesús en esta área de Jericó, él debió haber sacado su ciudadanía. Yo escuché que alguien pasó el examen esta noche, que le fue bien y que tiene su ciudadanía americana. Qué bonito, ¿verdad? Ah, qué paz, tengo mi ciudadanía, puedo tener trabajos que solo los ciudadanos pueden realizar. Y resulta que la ciudadanía de él obedece a esto, ¿no? Él es ciudadano, pero no judío, se hace ciudadano romano. Quiere decir que no era un cualquiera, quiere decir que era una persona muy disciplinada en la vida.

Estamos hablando de una persona que tiene un sueño muy claro, estamos hablando de una persona que ha corrido detrás de su sueño y cuando ve que su sueño se puede cumplir, entonces ahora él dice, tengo lo que yo siempre quise. Y me parece que muchos de los que estamos aquí hemos venido también con la ilusión de mejorar nuestra vida. Si yo imagino que él quería mejorar también su vida. Y suceden varias cosas aquí. Número uno, lo consigue. Siendo judío se gana el respeto de los ciudadanos romanos. Increíble, pero los ciudadanos romanos le dicen, queremos que trabajes con nosotros, pero no en cualquier trabajo, queremos que seas también de las finanzas. Y entonces se habla de un hombre íntegro en las finanzas para los romanos, aunque para los judíos no era el mismo pensamiento, porque los judíos decían, ¡ey, no se vale que ustedes nos cobran impuesto por todo! Algunos historiadores como Josefo dice que ya había lugares donde los romanos construían puentes solo para cobrar impuestos, para entrar de un lugar para otro, aunque no hubiese un río, ni necesidad de que existiera. Imagínense, porque la necesidad de sostener este imperio era muy fuerte. ¿Quiénes lo tenían que sostener? Bueno, lo que ellos conquistaban. Y este pueblo conquistado, ya desesperado, todavía tienen un conciudadano que viene a cobrar impuestos. ¿Puedes imaginarte esto? Así que uno dice, espérame hermano, no, tú eres hermano como nosotros, por favor, no vengas con estas cosas. Y él dice, pero lo siento porque yo trabajo para los romanos y los romanos me tienen que entonces proveer. Pero no solamente esto, resulta que no solamente es jefe, sino que dice la Biblia y la historia, dice que era rico. ¿Era qué cosa? Rico. Saben, de paso, el rico no es rico porque cuida los billetes, sino porque cuida los centavos. No le pregunta el dinero dónde quedó. ¿Te has sentado alguna vez tú preguntando, aquí traía $100? Ay, Dios mío, ya no me queda nada. ¿En qué me lo gasté? No, sabes que el rico no pregunta dónde me gasté el dinero. El rico le dice al dinero en dónde debe de estar. Y no es el que... El otro día escuché una expresión muy interesante. Pobre del dinero en las manos del pobre. Ojo, pobre dinero en las manos del pobre, porque al pobre le llegan $20 y dice, vámonos a cenar. Si al rico le llegan $20 y dice, ¿en qué lo invierto? Si le llegan 100 y lo mismo se lo gasta, y le llega un poquito más y lo mismo se lo gasta. Pero este hombre sabe, es un sabio administrando sus finanzas, y entonces descubre algo interesante el versículo 3. A pesar de tener una posición, a pesar de que había creído los ismos famosos, eso que si tú te haces rico la vida te va a ir mejor, que si tú tienes una posición tú no vas a sufrir de nada, que si tú tienes una casa grande vas a ser feliz, que si tú tienes un carro enorme, entre más grande el carro tu felicidad va a ser más grande, él descubrió una cosa, nada de esto sustituye una necesidad que yo tengo en el corazón. Tengo todo, pero tengo un gran vacío. Y su gran vacío entonces lo lleva a hacer algo. Procuraba ver quién era Jesús. Procuraba ver quién era Jesús. Me encantó el testimonio que diste, dama, que te encanta venir a la iglesia. Sigue viniendo a la iglesia. Sigue viniendo a la iglesia. Esta es la casa de Dios. Este es el lugar donde Dios te puede bendecir y Dios te seguirá bendiciendo. Y ese hombre tenía esa misma necesidad. Necesito tomar tiempo para saber qué le pasa a mi vida. ¿Por qué si tengo todo no soy feliz? ¿Por qué he corrido como loco consiguiendo lo que yo pensaba que era la felicidad? Tengo una ciudadanía, tengo un buen trabajo, tengo dinero, pero dentro de mi corazón no tengo paz finalmente. Y entonces la Biblia nos declara algo y nos dice, pero no podía a causa de qué cosa. A mí también me contaron esa historia cuando estaba en pequeño, ¿no? Y hasta nos enseñaron un cantito que decía, no, Zaqueo era un pequeñín. Y entonces nosotros lo cantamos y yo siempre creí cuando era niño que él no podía ver a Jesús porque estaba muy chiquito. Pero resulta que la Biblia no dice esto, la Biblia dice, bueno, sí dice eso, pero no lo dice tan rápido, dice, no podía a causa de la multitud, no podía a causa de la multitud, pues era, ahora sí nos sigue explicando, era qué cosa, pequeño de estatura, porque era pequeño de estatura, porque era pequeño de estatura y dice, pero
Eso, fíjate, me está

spoileando la historia, pero síganme a mí, ¿está bien? Dice que era la multitud la que no dejaba ver a Jesús. Resulta que si la multitud no hubiese estado, no hubiese tenido ningún problema, ¿no? ¿Por qué? Porque aunque era pequeño, lo hubiera podido ver. Pero en este momento la multitud, me imagino que se pone de acuerdo y dicen, hey, ¿saben quién está aquí atrás? Zaqueo. Y Zaqueo siempre se sale con la suya y nosotros no vamos a dejar que se acerque ni que vea a Jesús. ¿Qué hace Zaqueo aquí? Ni modo que venga a cobrarles impuestos. Así que Zaqueo tiene un asunto que tiene que sustentar y tiene que resolver. Si la multitud no me deja ver a Jesús, yo tengo que buscar la forma de cómo encontrarme con Jesús. Pero yo te voy a preguntar, ¿quién es la multitud para ti? ¿Quién es la multitud para ti? ¿El mundial? ¿Quién es la multitud para ti? ¿Tus vecinos que se ríen de que tú te quieras hacer cristiano? ¿Quién es la multitud para ti? ¿Tu esposo que te dice, hey, déjate de esas cosas? ¿Quién es la multitud? Tus hijos que te están diciendo, pero por favor, a esta altura de la vida, mira lo que tú estás haciendo. ¿Quién es la multitud para ti que no te deja ver a Jesús? Este hombre pequeño, dice la historia, nos sigue contando, dice, y corriendo delante, se subió a un sicómoro para verlo, pues habría de pasar por allí. Fíjate que tenías razón. Se subió a un sicómoro. ¿Cuántos de ustedes se han subido a un árbol? Yo no sé qué magia tienen los árboles, pero todo parece que en algún momento de nuestra vida todos nos hemos subido a un árbol, ¿no? ¿Saben que cuando yo era joven, bastante joven, llegué a vivir a un estado en México que es Sinaloa, y mis abuelos vivían justo enfrente del río, justo enfrente del río. Así que cuando yo llegué, mis amigos, lo primero que me preguntaron es, ¿saben nadar? Dije, uy, dije, yo vengo de un lugar donde nunca he visto el río, mi mamá nunca nos llevó a una piscina, así que yo no sé nadar. Y ellos me dijeron, Irán, te vamos a enseñar a nadar, no te preocupes, vente. Así que ahí voy yo con ellos al río, y cuando llego al río veo que el río es más profundo de lo que yo creía, y le dije, no, ¿saben qué? Yo no me voy a meter, no me quiero arriesgar. Así que descubrieron ellos que tenía miedo, pero alguien tuvo compasión de mí y me dijo, mira, aquí hay un remanso del río, vente, métete. No te va a llegar más de tu pecho, más hondo de tu pecho, pero yo te voy a enseñar a nadar. Agarró y me metió, y entonces me dice, te agarras de esta roca y empieza a patalear. Lo primero que tienes que aprender es a flotar. Número dos, vete, te vas a ir soltando poco a poco, vete soltando con las manos y empieza a nadar como perrito, y entonces ahí vas a ir descubriendo cómo se puede nadar. Y lección uno, lección dos, lección tres, cuando menos descubrí, ya me había atrevido a meterme al agua, al rato descubrí que no era tan peligroso como yo creía, y entonces aprendí a nadar y yo me sentía gigante. Pero entonces vino y me dijo, lección número dos, te voy a enseñar a echar clavados. Y entonces me subí a un árbol de sauce. El árbol de sauce daba sus ramas hacia el río. Y yo imprudentemente fui el primero que me subí. Y cuando me subí llegué hasta la parte donde estaban, pisaban para tirarse y echarse los clavados, y volteo hacia abajo y dije yo, no me voy a tirar de aquí, está muy alto esto y yo nunca me he tirado un clavado, así que yo aquí me quedo. Yo quiero que pienses en Zaqueo, Zaqueo dice, yo quiero ver a Jesús, pero acuérdate, Zaqueo era un hombre rico. Si te lo traes a nuestros tiempos, yo quiero verlo. Una corbata de seda, no tiene nada que ver con la mía. Un traje finísimo, buen perfume, bien peinadito, quizás una camisa blanca. Sí, una pluma de estas de la montaña blanca, ¿no? Y está ahí, de pronto lo ve la gente subirse a un árbol y quizá nadie se lo descubre de buenas a primeras porque él se ha adelantado a la multitud, pero de pronto él está arriba del árbol, y cuando la gente viene mirando a Jesús, no viene mirando hacia arriba. Yo no sé si les ha pasado a ustedes, pero regularmente uno no anda mirando hacia arriba, ¿no? Más bien anda mirando hacia abajo a ver si hay un billete tirado, si te encuentras algo. No sé si alguna vez alguien encontró una cajita y se agachó y la abrió y dice, no tendrá algo adentro, y la vuelve a cerrar y dice, me engañaron, ¿no? Y la vuelve a dejar ahí pensando que alguien más puede hacerlo. Pero la gente viene comúnmente mirando hacia abajo, no viene mirando hacia arriba, pero resulta que la historia nos descubre un detalle muy interesante. Dice que cuando Jesús llegó a aquel lugar donde
donde estaba Zaqueo, mirando hacia arriba, lo vio y le dijo: Zaqueo, date prisa. Y quiero detenerme un momento en esto. Jesús llega y voltea hacia arriba. ¿Por qué voltea Jesús hacia arriba? Porque resulta que hay un hombre allí que tiene una necesidad. Familia, yo no sé cuál es tu necesidad, ni sé dónde estás ahora. Pero te aseguro una cosa, cada vez que Jesús, que Dios, que el Espíritu Santo siente, descubre, mira, encuentra a alguien que tiene una necesidad, siempre lo volteará a ver. Siempre te volteará a ver. Yo imagino Zaqueo está pensando, yo lo único que quiero es ver a Jesús. Y cuando Jesús se detiene y voltea hacia arriba, yo imagino la cascada de pensamientos de Zaqueo. ¡Ay, Jesús, no hubieras volteado! Imagínate, todo el mundo me va a voltear a ver ahora. ¡Ay, Jesús, cómo se te ocurre voltear hacia arriba! Lo único que yo quería era mirarte, pero ¿por qué volteas hacia arriba? Y en cuanto Zaqueo está hablando, Jesús entonces daba una orden: Zaqueo, date prisa. ¿Qué está pensando Zaqueo? El ridículo de mi vida, el ridículo de mi vida. Yo estaba en el anonimato y de pronto tú me prendes todos los reflectores y todo el mundo voltea a ver y dice: Zaqueo, date prisa. ¿Saben que los muchachos que venían detrás de mí para enseñarme a tirar clavados me dicen: Irán, tírate? Le digo: no, le digo, no me voy a tirar hacia un lado, bájese. No, dice, el que se sube aquí al árbol se tiene que bajar tirándose un clavado. Le digo: pero yo no me voy a tirar. Y empezaron ellos a hacer esto. Empezaron a hacer esto. Si alguna vez tú te has subido a un sauce a la orilla del río, vas a descubrir algo, el sauce empieza a bajar la rama. Y empieza todo el grupo que está arriba del árbol en la rama y empieza a bajar la rama. Yo estoy agarrado de un palo ahí, mirando hacia abajo, y entonces descubro algo. Cada vez la rama se acerca más al agua. Dije: ah, aquí es. Cuando la rama esté cerca del agua, es tiempo de brincar. Y entonces yo ahí, efectivamente, es un brinco corto, llego al agua, salgo del agua, aquí no pasó nada. Yo no sé qué estaba pensando Zaqueo cuando se subió al árbol, ni yo sé qué estaba pensando tampoco cuando me subí al árbol. Lo que sí fue lo que nos sucedió enseguida. Zaqueo tiene las miradas de toda aquella gente, y aquella gente está pensando: no, Jesús, no, tú no lo conoces a este. Este es un sinvergüenza. Este es rico porque nos cobra impuestos a nosotros. Mírale cómo anda vestido. Este no merece tu cariño. Nosotros te hemos venido siguiendo todo el día y hemos querido escuchar tus enseñanzas, pero este sinvergüenza no merece escuchar tus enseñanzas. Si tú supieras las cosas que nos ha hecho, si tú supieras los impuestos injustos que está pagando, si tú lo conocieras, de seguro que tú no ni siquiera le dirigirías la palabra a Jesús. No vayas a hablar con el hombre, nos vas a decepcionar. Familia, ¿cuántas veces nosotros pensamos que yo soy muy bueno, pero el que tengo enseguida no vale la pena que Jesús lo escuche, no vale la pena que Jesús lo perdone, no vale la pena? Y pensamos en tanta gente que decimos: este no va a ir al cielo. Pero ¿quiénes somos nosotros para juzgar? Y Jesús está parado mirándolo y lo primero que le dice: date prisa. Y la gente piensa: ay, ojalá que le diga: date prisa, porque tú no mereces ni siquiera mirarme de arriba de un árbol. Y los muchachos que estaban aquí enseguida a mí me decían: Irán, date prisa, nos queremos tirar. Y seguían brincando. Y cuando yo sentí que estaba bien bajita la rama, me moví, dije: ahora es cuando. Y me solté de la rama que tenía arriba. Ay, Señor, nunca me hubiera soltado. Esa rama llegó hacia abajo, pero se me olvidó que así como bajaba, subía. Y yo tengo pegados los pies, y cuando yo me suelto y pienso que puedo soltarme, la rama me persigue. Los pies pegados a la rama y se va subiendo, subió más alto de lo que yo había estado en algún momento, y entonces me disparó. Y cuando me disparó, me encuentro yo en el aire. Yo no sé de qué lavados, no me habían dicho tampoco las señales que tenía que hacer, ni los movimientos que tenía que hacer mi cuerpo, y entonces yo empiezo a moverme a este punto. Y entonces empieza a bajar porque la gravedad me jala. Y mientras me va jalando la gravedad, yo me quiero inclinar para algún lado, hacer algo con mi cuerpo, y cuando yo quiero reaccionar, estoy en el agua.
Yo no sé si se acuerdan de este, el milagro del Mar Rojo que se parte en dos en la Biblia, ¿no? Yo creo que ellos dieron parte de ese milagro, como el agua se partía y yo caía.

Y yo caigo ahí, cuando caigo allí, yo digo, no salgo, no voy a salir. No voy a salir porque si salgo ahorita se van a reír de mí hasta el cansancio. Dije, así que no salgo. ¿Qué fue lo que me pasó? Se me acabó el aire. Y cuando salí empezaron ellos, panzazo olímpico. Yo, ¿cuánta calificación le das? Y todo el mundo se reía. Yo sentí un ardor en todo mi pecho, en todo mi cuerpo. Y voy saliendo del agua. Y cuando salgo del agua empiezo a caminar hacia arriba y empiezo a llorar. De frustración, de coraje, de vergüenza. Yo decía, mañana cuando llegue a la escuela, esta va a ser la historia que todo el mundo va a platicar. Irán se aventó un panzazo en el río y lo hubieran visto el pecho rojo completamente porque no supo cómo caer. Y yo decía, ¿por qué no desaparezco, Señor? ¿Por qué no desaparezco del mapa? ¡Qué vergüenza! Y si me preguntaban en la casa, no quería decir nada de lo que me había pasado. Y yo estoy pensando ahora en Zaqueo, imagínate. Zaqueo está arriba y dice, ¡no, Jesús, qué vergüenza! Imagínate lo que van a decir de mí. Imagínate mañana todo el mundo hablando, este hombre ridículo agarró y se subió a un árbol. Y allá lo hubieran visto, bien vestido, pero arriba de un árbol. Y la sorpresa de Zaqueo es que Jesús sigue hablando, le dice, Zaqueo, date prisa, desciende, porque hoy es necesario que me hospede en tu casa. Y el versículo 8 dice, entonces él descendió a prisa y lo recibió, ¿qué cosa? Gozoso. Pero quiero que volvamos a este momento. Imagínate Zaqueo, Zaqueo finalmente se baja de la rama, cae en el suelo y se le queda viendo a Jesús. Jesús, ¿dijiste que quieres ir a mi casa? Sí, le dice Jesús, esta noche. Esta noche, y yo quiero que pienses en la multitud y dices, no Jesús, espérate. Hemos venido siguiéndote todo el santo día, queríamos escucharte. A ninguno de los que estamos aquí está diciendo, no queremos, quiero ir a tu casa. Y este hombre por subirse a un árbol, ¿quieres ir a cenar a su casa? Entonces aquí le dice Jesús, ¿estás seguro? Sí. Y puedo llevar a... Dice Jesús, voy a ir a tu casa. Y vienes con los muchachos. Sí, y yo creo que Zaqueo sigue caminando y todavía se le queda viendo a Jesús. Dice, Jesús, esta noche, ¿verdad? Sí, en mi casa, ¿verdad? Ajá. ¿Vas a venir a cenar, verdad? Ajá. Y sigue caminando, pero la multitud se está abriendo y los que antes se habían reído de él ahora están diciendo, ¿cómo no soy yo? ¿Cómo no soy yo que tenga la alegría de ir? Pero aquí hay tres juicios. Primer juicio, la multitud. La multitud dice, este no merece. Jesús no merece que tú vayas a su casa. Segundo juicio, Zaqueo, no sé si merezco, pero qué alegría que vengas a mi casa. Tercer juicio, Jesús, sabes, aunque piensas que no mereces, yo te amo más de lo que tú te imaginas. Aunque pienses que no lo mereces, yo te amo más de lo que tú te imaginas. Y entonces llegó finalmente, llegó a casa y entonces sucede algo muy interesante. Zaqueo, cuando vio a Jesús llegar a su casa, se sorprendió que alrededor de la casa estaba la gente que había seguido a Jesús. ¿Qué va a hacer Zaqueo, ¿qué va a hacer Jesús? Y entonces sucede que Zaqueo se pone de pie. Y al ponerse de pie le dijo a Jesús, Señor, la mitad de mis bienes se lo voy a dar a los pobres. Y si en algo he defraudado a alguien, se lo voy a devolver cuadriplicado. Y ese aplauso que ustedes dieron, yo imagino que lo dio la multitud. Digo, ¡ey! Yo soy pobre, Zaqueo. La mitad de tus bienes. ¿En dónde hacemos fila, Zaqueo? La mitad de tus bienes. Y quiere decir que si me defraudaste. Ah, Zaqueo, si eres el sinvergüenza que nosotros pensábamos que eras, ¿verdad? Nos defraudaste en algún momento y tú dices que nos vas a regresar cuatro veces lo que nos quitaste injustamente. Y entonces la gente ya no le aplaude a Zaqueo, le aplaude a Jesús. Y le dice, Jesús, sigue invitando a aquellos que cuando se acercan a ti nos pueden bendecir a nosotros. Voy a repetir esto porque no quiero que te olvides. Sigue visitando a aquellos que cuando se acercan a ti, nos bendicen también a nosotros.

familia. No sé si tú has dejado que Jesús entre tu casa. Y si dejaste que entrara a tu casa, yo creo que es el momento que tú empieces también a bendecir a otros. Y mira la declaración de Jesús. Señor, hoy ha venido, le dijo Jesús a él, la salvación a esta casa, por cuanto él también es hijo de Abraham. Porque el Hijo del Hombre vino a buscar y a salvar lo que se había, ¿qué cosa? Perdido. Un hombre tuvo un sueño. Y en su sueño escuchó que Jesús le decía, mañana voy a ir a visitarte a tu casa a las 10 de la mañana. Y el hombre se levanta inmediatamente la mañana muy temprano y dice, Jesús va a venir a visitarme. Así que agarra y pone el mantel ese que ustedes tienen guardado solamente para las visitas. Agarra y va a la cena y entonces dice, ahí voy a sacar la vajilla. Y pone una vajilla y de pronto le preguntan, ¿y esa vajilla por qué la estás? Es que va a venir Jesús para visitarme. Agarra y barre hasta el último rincón. Le quita esa sábana que le puso al mueble que está en la sala, pero que nunca sabemos de qué color es, porque siempre estuvo protegido, pero va a venir una visita y lo quita, lo pone, empieza a mirar para todos lados, dice, creo que el lugar está perfecto para recibir a Jesús. Y de pronto descubre algo, el timbre de la puerta suena y él mira su reloj y dice, no, las 10 de la mañana y yo ni siquiera me bañé, mira cómo estoy y Jesús está ahí. Pero yo salgo y le digo, espérame un poquito, ahorita te atiendo. Y entonces abre la puerta y cuando abre la puerta, la sorpresa de su vida, ahí está parado y se le queda viendo. Y después de mirarlo por arriba de los hombres y observa la casa y Jesús hace una expresión de sorpresa y dice, wow, lo impresioné a Jesús en la forma en que acomodé la casa. Y cuando voltea y mira, se da cuenta que nada está en el lugar donde él lo tenía. Y Jesús le sonríe y le dice, hijo, te dije que venía a visitarte para poner las cosas en el lugar donde deberían de estar, pero tú nunca lo podrías poner. Y me parece que esta noche Jesús ha venido para decirnos a nosotros, hijo, no se trata de lo que tú puedes hacer, se trata de lo que yo quiero hacer para ti. Y yo antes de terminar esta noche me gustaría preguntarte, ¿no te gustaría que Jesús fuera contigo a casa esta noche? ¿No te gustaría decirle, Jesús, sabes que yo he estado luchando, queriendo poner las cosas en algún lugar, pero siempre termino mal? ¿Por qué no vienes a casa y finalmente pones las cosas donde debes de estar? Tal vez los que están acá a la distancia, les quería preguntar a ustedes también, ¿no valdría la pena que Jesús fuera a casa esta noche? Y yo quisiera orar contigo esta noche. ¿Habrá alguien que quisiera decirle, Jesús, ven conmigo a casa esta noche porque yo quiero que ponga las cosas en el lugar donde debes de estar? ¿Te atreverías a ponerte de pie? ¿Te atreverías a ponerte de pie y decir, Señor, quiero que vengas a casa, pero no solamente quiero que vengas a casa, quiero que me ayudes para que yo pueda bendecir a otros? Que esto no se quede conmigo, que esto pueda ser una bendición para alguien más. Y si alguien por alguna razón no le ha entregado su vida a Cristo a través del bautismo, me parece que esta noche sería una oportunidad bellísima para decirle, Jesús, no solamente quiero que vengas a casa, quiero entregarme a ti. No quiero vivir más en el anonimato. Me gustaría que encienda las luces y que el mundo entero sepa que tengo un amor muy especial por ti. Si estás en casa y estás pensando en esto, acércate a una iglesia y acércate también a esa persona que te puede guiar para no solamente tener el privilegio de tener a Jesús en casa, sino que sea tu huésped de honor todos los días de tu vida. Vamos a inclinar nuestros rostros y vamos a orar. Cariñoso y buen Padre Celestial, gracias por esta historia que queda registrada en la Biblia para nuestra enseñanza. Ayúdanos esta noche para entender, Señor, que las cosas materiales de este mundo no nos darán felicidad jamás. Que podemos tener todo, podemos rodearnos de todas las cosas que humanamente se dicen traen felicidad, pero si no tenemos a ti, no tenemos nada. Queremos pedirte esta noche, Señor, que tú seas quien venga a estar con nosotros y nos des eso que tanto anhela nuestro corazón. Nos dé la salud que hemos perdido. Nos dé la tranquilidad de saber que nuestra familia puede estar mejor. Nos des tu bendición para nuestros hijos.

hijos. Nos des una bendición especial para enfrentar los momentos que vivimos. Nos ayudes en la crisis que estamos viviendo. Que nos des, Padre, la tranquilidad de saber que el pan en la mesa de nuestro hogar cada día será una realidad. Que nos dé la bendición de saber que nuestra familia que está en la lejanía, que sufre, que pasa por alguna dificultad, puede ser bendecida solo porque nosotros hemos permitido que tú vengas a estar en nuestra vida y en nuestros corazones. Permítenos, Señor, ser conscientes de esto, abrirte nuestro corazón, llevarte a casa y dejar de querer poner las cosas en el lugar donde nosotros pensamos que deben de estar, para dejarte que tú pongas las cosas en el lugar donde deben de estar. Bendícenos de regreso a casa, danos tu compañía, danos tu presencia, danos tu bendición. No tenemos ningún mérito para pedírtelo, pero queremos pedírtelo porque Jesús dijo que si se lo pedíamos en tu nombre, en el nombre de Jesús, tú no lo ibas a conceder. Así que lo pedimos en el nombre de Cristo Jesús. Amén. Amén.

Qué alegría poderles saludar a todos esta noche. Qué gozo saber que están aquí en la presencia de Dios en este momento. No sé, quisiera que me dieran un poquito más de referencia, para poderme escuchar aquí delante. Gracias, gracias mil. Porque cuando no tengo referencia grito mucho. Y no es bueno eso, no es bueno eso, ¿verdad? En este momento quisiera saludarles a cada uno de los presentes, desearles la más rica bendición del cielo. Veo como el rostro de este hombre se ha iluminado por tener a su esposa aquí. Hace unos días estaba preocupado con mi esposa, le decía, ¿dónde estará? Y he estado un tanto entre y sale, pero ahora que vamos a estar un tiempo aquí en Miami, quiero ir a la casa de ustedes y pasar un rato con ustedes en casa. En este momento quiero que saludes a alguien que esté cerca de ti y le digas qué feliz me siento de verte esta noche en la casa de Dios. Es maravilloso. Mientras tanto yo saludo aquí a Alberto Arroyo, a Ruth Hernández, saludo a William desde Uruguay, es maravilloso saludarle a él. Veo que el sábado había tremenda situación porque la gente no veía a Eli Castro, no veía a su esposo, y estaba el chat ahí en vivo, ¿y dónde está él y dónde está su esposo? Me alegro mucho, Indra, que ustedes tengan esa reunión tan bella a través de las redes sociales. En este momento, queridos, le damos gracias a Dios por sus bondades. Quiero comentarles algo muy importante, y es este viernes va a haber una actividad muy especial de los jóvenes. Va a haber un encuentro de amigos, así que todo aquel que tenga algún amigo joven y quiera traerlo acá a la casa de Dios este viernes a las 8:30, los muchachos están preparando algo extraordinariamente bueno. También para mí es un gozo saludar a Jafet, al pastor Jafet, que está ahora recorriendo los caminos hermosos desde el campamento para llegar a Miami a ver a su amada esta noche. Así que Jafet, donde quiera que estés, por el kilómetro que vayas, por la milla que vayas, que Dios te bendiga, pastor, hijo amado, en este momento. Sé que estás disfrutando allá del campamento, te encanta estar allá y es maravilloso.

Que puedas regresar a casita con tu esposa. Queridos, en este momento me gozo en saludar a los tantos que están conectados de los diferentes países de Interamérica, Suramérica, Norteamérica y Centroamérica, la gente de las diferentes islas. Ayer, el sábado, estaba revisando los mensajes de la iglesia. Habían personas de Brasil, de Canadá, de otros lugares del mundo bien lejanos, conectados con nosotros, a Australia, tanta gente bella, donde quiera, le damos gracias a Dios por ello. La gente de Houston me dice: pastor, usted nunca nos saluda a nosotros, y hay un gran pueblo en Houston aquí conectado con la palabra, y quiero saludar a mi gente amada de Houston. Hablando de Houston, hoy estaba muy feliz Benny Johnson allá en Houston y toda la gente que trabajó en el seminario por una canción que le hizo aquí el pastor Humberto Daniel Espinosa, donde salió la estrella Magdalena a relucir en toda esa canción. Me la mandaron de Houston, Magdalena. Me mandaron la canción y todo el mundo dando gracias a Dios en la canción. ¡Ay, Magdalena! ¡Ay, qué lindo, Magdalena! ¡Qué tremendo! Tienes que publicar esa canción en Facebook, ¿no? Familia, qué maravilloso estar aquí esta noche, alabar el nombre de Dios juntos. Aquí ver a Carlitos, aquí al lado de su amada. Y qué hermoso que tú hayas decidido venir esta noche a alabar al Señor aquí en la casa de Dios. En este momento vamos a orar y tenemos muchos motivos especiales de oración. Uno de los motivos de oración que tenemos especiales es que estaba hablando hace un ratito con Lorena, y me estaba diciendo: pastor, ore por nosotros, ore por nuestra hija Emma. Ella se siente un poquito malita de salud. Están preocupados por eso. Ahí están frente a la televisión de su casa, Lorena, Jorge, la nena Emma. Yo le digo siempre a la princesita porque tiene modales de princesa. Y está malita de salud. Vamos a orar por ti, Emma, y vamos a orar por todos aquellos que están pidiendo oración esta noche en los diferentes países del mundo, en los diferentes lugares. Vamos a orar. Querido Padre, cuántas gracias te damos por tu amor, tu protección. Vamos a orar para el estudio de la palabra, pero Señor, en este momento hacemos un alto para rogarte por Emma, Señor. Ella está al lado de su papito Jorge, de su mamá Lorena, y están allí frente a la televisión de casa para escuchar tu mensaje. Pero Señor, ella tiene un dolorcito y la familia está preocupada. ¿Qué puedo hacer? Queremos que sea lo más sencillo, como me han estado hablando, y que solamente su tribulación de hoy sea su próximo testimonio. ¿Cuántas gracias, Señor, te damos por todos los que han venido a la iglesia esta noche? Por mi hermanita que logró llegar aún cojeando con su pierna, luchando. Queremos estar en su casa con sus hijos, con su esposo, para darte gracias, Señor, porque tú eres bueno y tu misericordia es para siempre. Te doy gracias por la gente de Houston que están alegres, conectados con nosotros, por el momento tan bello que le hicieron pasar a Magdalena en el día de hoy. Gracias a nuestro pastor Humberto Daniel Espinosa y a Benny Johnson y a todos aquellos que dieron su vida y trabajaron en el seminario para hacer una generación de pastores como hay hoy. Danos tu paz, tu protección y bendícenos al estudiar tu palabra. Por Jesús, amén. El mensaje lleva por título hoy: si sigues así, vas a perder la cabeza. Díselo al que está al lado tuyo. Si sigues así, vas a perder la cabeza. En cualquier momento te voy a ver pasar frente a la iglesia de los peregrinos dando saltico y mordiéndote la lengua y haciendo chistes sin que nadie se ría, porque es increíble cómo estamos viviendo nosotros actualmente. Ya sabemos que el estrés es exceso de presente. La depresión es exceso de pasado. Y la ansiedad es exceso de futuro. Por lo tanto, hay un común denominador entre los tres y es exceso. La vida hay que tomarla con calma, familia. Toma al que está al lado tuyo y dile: tómalo con calma. Dile: tómalo con calma. Tómalo con calma, porque en un día de esto, Luchito, un día de esto, te me vas a chicharrar y vas a pasar por ahí dando salticos y riéndote por frente a la iglesia y vas a decir: ay, perdí a Juan Carlito, ¿verdad? Es maravilloso saber que tenemos que tomar las cosas con calma. La palabra de Dios es maravillosa al no darle la espalda a lo que estamos viviendo. Porque estamos viviendo momentos difíciles, momentos complejos. Si te pones a mirar el noticiero, prácticamente la depresión te va a entrar frente a la pantalla. Todo es un problema, todo es una situación. El mundo está convulso, pero en medio de eso tenemos que vivir. Así que la palabra de Dios dice, Salmo 34:18, cercano está Jehová para los quebrantados de corazón

salva a los contritos de espíritu. Te lo traduzco a una versión más moderna, la NTV, o quizás la versión Dios habla hoy. Dice, cercano está el Señor para los que tienen el corazón hecho pedazos o han perdido la esperanza. Exactamente, Dios está cerca de nosotros para sostenernos en momentos de completa dificultad. No sé cómo estarás tú preocupado por tu familia fuera de este país. No sé cómo estarás tú preocupado por la familia dentro del país. No sé cómo estás preocupado tú por el asunto de la renta, por el asunto de que te está cayendo atrás ICE y tantas cosas tan complicadas. Eres I-220A y estás en un limbo migratorio. Yo no sé en qué situación estarás tú, el dinero no te está dando lo suficiente como para mantenerte. Y yo le doy gracias a Dios por la iglesia de los peregrinos, porque no solamente aquí se predica la palabra, esta iglesia es un refugio para todos. Hace un ratito me estaba llamando una señora de Orlando para decirme, pastor, tengo una carga de ropa y quiero llevarla para la iglesia, dígame qué fecha está, nos estamos poniendo de acuerdo para que vengan esa familia de Orlando a traer ropa para repartir. Aquí repartimos ropa, comida, todo para la gente, porque hay que ayudarnos unos a los otros para salir adelante. Esta iglesia no es solamente para estudiar la palabra, aunque ese es el móvil de esta iglesia, alabar a Dios y bendecirle, porque ese es el móvil de la iglesia, pero aparte de eso, nosotros nos gozamos en ayudar a toda una humanidad que necesita alimento, necesita ropa, necesita zapatos, necesitan de ayuda para poder sobrevivir. Oh, queridos, cercano está Jehová a aquellos que tienen el corazón hecho pedazos o a los que han perdido la esperanza. Hoy quiero hablarte acerca de cómo nosotros podemos gestionar, el miércoles pasado empecé, número uno, hoy número dos, el estrés, la depresión y también la ansiedad. Es maravilloso saber que en la palabra del Señor encontramos para todo y le damos gracias al Señor por eso. Tus pensamientos son visitantes. No merecen convertirse en residentes. ¿Quedó claro eso? ¿Alguien me está entendiendo? Tus pensamientos son visitantes, no los dejes convertirse en residentes. Ya te conté la vez pasada, para conectar el mensaje del miércoles pasado con el de hoy, que me subió un avión, todo el mundo sabe, en el mundo entero, que a mí no me gusta para nada viajar en avión. Y te dirá, bueno, pastor, pero siempre estás en un avión, pero no me gusta eso. Yo pudiera ir en mi carrito a cualquier lado, yo iría, pero no me gusta. Y me subo a un avión hace un poco tiempo y uno que estaba al lado mío me dice, posiblemente este sea nuestro último vuelo. ¡Ay, Dios! Porque no sé si usted ha oído la noticia, cómo se cayó uno acá y uno allá. Digo, ¡cállate, chico! Porque realmente, cuando tú te ponen cosas negativas en la cabeza, yo no sé si tú conoces a alguien, si alguien conoce a alguien que tenga esta característica, me levanta la mano. Gente que solamente te habla para hablarte cosas negativas. ¿Alguien conoce a alguien así? Mira, yo pensaba que era yo solo. Mira cómo levantaba la mano todo el mundo. Yo quiero ver en las redes sociales, ahí la gente está de Argentina, Colombia, Dominicana, Panamá, Uruguay, Paraguay, Bolivia, Perú, la gente de Ecuador. Alguien que escriba ahí, si conoce a alguien así. Mira, dice sí, dice Xiomara, claro que sí, hay gente negativa. Hay personas con las que tú hablas y terminas con deseo de morirte. Porque todo lo que te dicen es mal y este mundo va peor. Y a usted, ¿por qué le empezó? No, que me empezó un dolorcito aquí debajo de la costilla. De eso murió mi tío. Y entonces tú dices, Dios mío, pero qué consuelo yo estoy recibiendo de la gente. Es algo que oye, me está saliendo una manchita así. Sí, eso es cáncer. Y hay gente que solamente lo que te inyectan es desgracia y desgracia. Por lo tanto, no dejes que tus malos pensamientos te dominen. Luisito, no dejes que el mal pensamiento te domine. Dice aquí, tus pensamientos son visitantes. No dejes que se hagan residentes. Cuando te venga un pensamiento malo, déjalo afuera en el nombre de Jesucristo. Oh, no te pongas a estar orando diciéndole al Señor cuán grande es tu problema. Por favor, un día párate y dile a tu problema cuán grande es tu Dios. Oh, queridos, la depresión susurra, esto nunca va a acabar. Oh, queridos, mejor es que te mueras. La gente de depresión quiere morirse. Nunca los problemas ve que se van a acabar. Todo lo ve negro. Se aísla de las personas. Y quiero decirte algo. Lo que dice Salmo 35. El llanto puede durar toda la noche, pero el gozo de Jehová viene en la mañana. ¿Cuánto dicen amén?

Es maravilloso tener un pensamiento altruista, un pensamiento no depresivo, sino un pensamiento de gozo. Y ustedes saben que los pensamientos hacen cambiar las circunstancias. Si ahora mismo el día amanece gris, usted puede decir, ay, qué triste, no salió el sol, hoy va a ser un día pésimo. Y si el día amaneció gris, otro dice, qué maravilloso día para el romance. Qué lindo día para caminar mis 5 millas, no hay sol. Así que tú tienes que, si te lanzan un limón, haz limonada, ¿verdad que sí? Pero no estés mirando nunca siempre la cosa ácida y agria de la vida. Aún me llama la atención lo que dice el libro Conflicto de los Siglos. Aún en los cardos y en las espinas, dentro de ellas nacen flores. No todo es malo en la vida. Todo tiene algo bueno. Toca al que está al lado tuyo y dile, por malo que sea, tienes algo bueno. Dile, algo bueno tienes. A veces uno tiene que buscar muy profundo para encontrarlo, pero algo tiene. No todo el mundo es 100% malo. Dios no solo te pide a ti que luches en contra de la depresión. La depresión ya dijimos que es exceso de pasado. El estrés es exceso de presente. Y la ansiedad, exceso de futuro. Todo es exceso. Oh, queridos, yo quiero decirte que hace un tiempo estaba escuchando algo que me llamó mucho la atención. Es como una fabulilla leccionadora, ¿no? No es real porque los animales no hablan. Pero dice que llegó un hombre a comprar huevos a una granja donde había un hombre vendiendo huevos allí de sus gallinas, allí, huevo criollo. El huevo de verdad, como le decimos nosotros. Y habían comprado mucha gente huevo, y ya no quedaba mucho. Él quería una docena, pero solamente quedaban 6. Y cuando le tocó a él, él pensó que el dinero de él compraba todo, y cuando llegó, hay gente arrogante así que piensa que por tener dinero merecen todo y nada se puede acabar frente a ellos. Y cuando llegó, le dice al hombre, necesito una docena de huevos criollos. Y el hombre dice, oh, lo lamento, solo quedan 6. Él dice, pero ¿cómo que van a quedar 6 si yo necesito 12? Y una gallina le respondió, los huevos de hoy ya los pusimos, venga mañana. O sea, eso tiene su paralelo con la palabra del Señor. Basta cada día su propio ¿qué? Afán. Porque usted está viviendo la amargura del mañana hoy si no ha amanecido todavía. Mi hija le enseñó, ella está haciendo su doctorado en salud mental, que espero que haya llegado muy bien a Texas. Hace un ratico la despedimos en el aeropuerto. Y ella nos decía algo muy importante, porque a veces su mamá, sobre todo, se toma mucha lucha con algunas cosas, mi esposa amada y querida. Y ella le dice, mami, déjame empezar a hacer las terapias que estoy estudiando para con la gente. Y qué bueno que nuestra hija va a tener buenos clientes en nosotros. Y le dice, lo que estás pensando realmente ha sucedido. No ha pasado, mija, es algo que puede pasar mañana, entonces no ha pasado. Y si lo que estás pensando ya pasó, entonces ¿para qué te afliges por eso? Basta cada día su propio afán. Cuando tengas un problema, mami, piensa en esto. Lo que te tiene torturado, ¿ya pasó? No ha pasado. ¿Está sucediendo? No está sucediendo. ¿Crees que vendrá? Entonces no tienes problema ninguno. Tu problema está en tu mente. ¿Sabe Dios mañana si eso existe? Y a veces yo no sé por qué te pasa como ese hombre que ¿saben? Voy a traducir para mi gente mexicana, quizás no, o de otro país, quizás no me entiendan esto como lo decimos nosotros los cubanos. ¿Sabes que los cubanos un gato es algo que usamos para levantar los carros? En otros lugares le dicen un hidráulico y tienen diferentes nombres en diferentes lugares. Y había un hombre que salió y se le desinfló la llanta. Para los cubanos se ponchó la goma. Se le ponchó la goma, se desinfló la llanta y un clavo le había entrado. Y el hombre cuando entra así, que ve la situación, ya era tarde, mira una casa que quedaba cerca y ve que el hombre tenía un carro, perdón. Y cuando ve que el hombre tenía un carro, dice,

pero es que yo venía tan prejuiciado. El hombre fue, no solamente le prestó el gato, fue con él, le ayudó a poner la llanta o la goma, como decimos los cubanos, y ese fue feliz. Pero ¿qué pasó? A veces tus prejuicios te hacen ver cosas que no existen. Toca al que está al lado tuyo y dile, déjate de prejuicios, chico, déjate de prejuicios. No, yo voy a ir a buscar ese trabajo y me lo darán, porque yo estoy negro, yo estoy feo, yo estoy gordo, yo estoy acá. Ay, usted mismo se está diciendo tantas cosas. Yo quizás no califico, ay, yo no hablo mucho inglés. Una mujer llegó a un lugar a buscar trabajo y dice, ay, mire, yo estoy buscando trabajo aquí, pero yo no hablo inglés. Y le dijeron, ¿quién le ha preguntado si qué usted habla? Dígame a qué viene. Pero desgraciadamente muchos de nosotros ponemos el no delante de las situaciones, familia. Oh, queridos, por eso la palabra del Señor te dice algo. El llanto puede durar toda la noche, pero el gozo de Jehová viene en la mañana. Oh, queridos, la palabra de Dios es maravillosa cuando Dios dice, mi hijo, hay momentos que hay que desconectar. Y está en Marcos capítulo 6, versículo 31, dice la palabra del Señor, que llamó a los discípulos y le dijo, venid vosotros aparte y descansad un poco. Oh, queridos, necesitamos descanso. Hay que salir, hay que desconectar, hay que despejar, familia. Si sigues así, vas a perder la cabeza. Necesitas desconectarte un poco, sal de ahí. Oh, es increíble. Algunos a veces dicen, pastor, yo me acosté y al otro día vi el problema resuelto. Estoy leyendo un libro acerca de eso actualmente, de los buenos hábitos para dormir, y resulta ser que dice que cuando tú tengas un problema complejo, lo mejor que puedes hacer es acostarte temprano y dormir. Cuando tú te acuestas temprano a dormir, es verdad que tú duermes, pero tu cerebro no descansa, tu cerebro está buscando posibilidades, situaciones, y al otro día cuando te levantas fresco, tú dices, ay, pero si la solución estaba ahí, por mucho que tú te afanes, por eso a los muchachos que estudian, todos ustedes, que muchos de ustedes están estudiando inglés y que están estudiando en diferentes escuelas, a veces decimos, no, me acuesto a las 4 de la mañana estudiando y me levanto entonces a la hora de ir al examen, vas a agarrar cero, porque sabes, la fijación está en el sueño. Cuando tú duermes, el cerebro desecha todo lo que no es importante y fija lo importante. Por eso un alumno que duerme es un alumno que toma tremendas calificaciones. Un alumno que no duerme, aunque sea el que más estudia, saca cero. Por eso te digo, si estás con problemas, duerme y echa tus ansiedades en el Señor, porque Él tiene cuidado de ti. Si te quedas despierto, no vas a resolver. No vas a resolver. Muchas veces lo peor que tiene el problema eres tú mismo. Muchas veces lo peor que tiene el problema eres tú mismo. Por lo tanto, queridos, eso de decir yo no puedo descansar, yo no puedo tomar vacaciones, porque hay pobres en la vida, hay pobres en el mundo. ¿Y qué va a hacer ahora yo si voy a Japón, si ahora mismo yo voy a España, si ahora mismo yo voy a Brasil, si ahora mismo yo y tanta gente pobre con ese dinero que me vale el ticket aéreo, el boleto, con a cuánta gente daría yo comida? Mira, te voy a decir algo esta noche. Y perdona que sea tan feo como tan franco, por eso soy franquísimo. Para que te quede bien claro, en la palabra del Señor en Mateo 26, 11, en Marcos 14, 7, en Juan 12, 8, fíjate en cuántos lugares está para que nos quede bien claro, el Señor dice algo muy importante. Dice, los pobres siempre estarán con vosotros. Quiere decir que no te pongas en la cabeza acabar con la pobreza, porque la pobreza siempre va a existir. Y tú dirás, ay, pastor, pero es que yo no soy rico, pero mira para atrás de ti, a ver. Como dice un hombre, yo me quejaba de mis zapatos hasta que vi detrás de mí a alguien que no traía pies. Por lo tanto, siempre hay alguien, como me cantaron una vez en una iglesia evangélica, una canción que me llegó al alma y nunca en la vida se me ha olvidado. Dice, agradécele al Señor lo que Él te dio. Agradécele al Señor lo que Él te dio, porque lo que Él te dio es para muchos solo un sueño. Agradécele al Señor lo que Él te dio. ¿Cuántos esta noche quieren darle gracias a Dios por lo que tienen, por lo que son? ¿Alguien quiere aplaudir al nombre de Jesucristo dándole gracias al Señor por lo que tiene, por lo que son, por donde viven?

viven, por dónde están, en el nombre del Señor. Es maravilloso, familia. Dice la palabra del Señor, los pobres siempre estarán con vosotros. Es un llamado a la indolencia lo que estoy haciendo esta noche. Es un llamado a no tener ningún tipo de atención a la gente que necesita. No. El Señor lo que dejó claro es algo. Y es que si tú no te vas a dar un gusto sano, como me dijo Anita Ramos, la esposa del pastor Ramos, ya ella descansa en el Señor. No sé si la hija de Anita me está escuchando, si el esposo, la hija me está escuchando, algún familiar de ella o alguien que los conoció. Ella una vez, yo entré a su oficina, estaba yo, trabajamos oficina con oficina, ella trabajaba al frente. Y cuando entro yo a su oficina, yo estaba muy turbado. Tenía tantas cosas que hacer, tantos proyectos. Y ella me dijo una frase que me marcó para siempre, como marcó hoy a Benny Johnson la canción que le hizo el pastor Humberto. Me la mandó de Houston para acá. Está contento, Benny. Y ella me dijo a mí algo. Rubén, si no te das un gusto sano, teniendo la posibilidad y los recursos para hacerlo, no te quejes cuando la gente te subestime, porque tú mismo jamás te has dado valor. ¿Te lo repito? Cuando teniendo la oportunidad y los recursos, no te das un gusto sano para luego dárselo a otros como regalo porque creen que otros lo merecen y no tú, entonces no te sientas triste cuando te subestimen, porque tú mismo nunca te has dado valor. Oh, queridos, esta frase que te leí de la palabra del Señor, que está en tantos versículos de la Biblia, en Mateo, Marcos y Juan, donde Jesús dice, los pobres siempre estarán con vosotros. No te está diciendo que no seas compasivo con la gente. No te está diciendo que no te sacrifiques por la gente. Que no luches por ellos. Pero que tengas presente algo. Y es que tú también vales. El Señor nunca lo vas a escuchar en la palabra. Que te manda a amar a la gente más que a ti. No. El Señor dice, amarás a tu prójimo como a ti mismo. Yo necesito amarme, valorarme, quererme, consentirme y ayudo a los demás, pero ten presente que si sigues así vas a perder la cabeza, por favor. Necesitas tomar unas vacaciones, necesitas descongestionar. Oh, querido, le mandaste a tu familia el telefonito que pudiste, ellos están esperando un iPhone 18. No quedas bien nunca. Fuiste a la tienda Ross y le compraste unos tenis Nike. No, ellos quieren Reebok. Es una cosa que nunca quedas bien con la gente. Tú necesitas tener tu respiro, tener tus vacaciones, descongestionar tu mente. Dice el Señor, los pobres siempre los tendréis con vosotros. Siempre va a haber momento para ayudar al pobre. Siempre va a haber momento, pero ese momento, Jesús estaba antes de morir en la cruz del Calvario. Y vino una mujer pecadora y derramó su perfume de nardo a los pies de Jesús en ese frasco de alabastro. Y cuando estaba derramando ese perfume, uno de sus discípulos, después sabemos quién fue, ¿no? ¿Quién fue el que lo dijo? Pero uno de los discípulos dijo, ¡ay, pero mira cómo se gasta el dinero esta mujer en los pies de Jesús! Esto podía habérsele dado a los pobres. Y Jesús lo miró a ese discípulo que estaba diciendo eso. Y ustedes saben quién era Judas, ¿verdad que sí? Y le mira al discípulo y le dice, ¡óyeme! Los pobres siempre estarán con nosotros. Esta mujer rompió ese frasco de perfume y lo derramó a mis pies sin saber que este perfume es para sepultura. ¿Tú quieres que yo te explique eso más? ¿Tú quieres que te lo explique más? ¿Te gustaría que te lo explicara? Ya es hora de terminar, ya, pero te lo voy a explicar. El asunto es que el perfume ese de nardo, en un frasco de alabastro, costaba lo que ganaba un trabajador en un año de trabajo. Es un perfume carísimo. Pero aquella mujer estaba tan agradecida de Jesús, de lo que Jesús había hecho por ella, y cómo la había sacado de tantas situaciones, y cómo le había dado la salvación y la vida eterna, y había limpiado su vida, que en ese momento, aunque ella no fue invitada a esa fiesta, ella entró, rompió el perfume que era su ahorro, y ungió los pies de Jesús. Y Jesús dice, es un ungimiento, cuando aquel discípulo dice, ¡ay, mira cómo se malgasta el dinero!
con Jesús. Jesús le dice, es que ese ungimiento es para sepultura. O sea, ella me está ungiendo porque proféticamente ella sabe que de aquí salgo a la cruz a morir por ustedes. Y se está gastando el dinero conmigo. Y qué mejor que se lo está gastando ahora, porque mañana no hay la oportunidad. ¿Alguien está entendiendo? Tú no sabes si ese viajecito que vas a dar este año es para sepultura. ¿Alguien está entendiendo? Me alegro que hay gente que está diciendo que sí, alto, porque estoy hablando cosas profundas y duras. Nadie sabe si ese iPhone que te vas a comprar es el último. Nadie sabe si este plan que estás haciendo es el último en tu vida. Por lo tanto, queridos, el gran problema, y cada vez que despido un duelo digo las mismas palabras y todo el mundo dice, ay pastor, qué gran verdad, si yo hubiera entendido eso antes. Pero yo no sé por qué cuando se despide el duelo la gente entiende todo, y después que salen del cementerio se les olvida todo. Que desnudo vinimos a este mundo y desnudo nos vamos, y la gente dice, ay pastor, si yo hubiera entendido esto antes. Como decía un gran actor, denme las flores vivos cuando yo las puedo oler. Después de muerto, quédense con ellas. Tú no te puedes quedar con el deseo de ir a ver a tus hijos. Tú no te puedes quedar con el deseo de ir a ver a tu familia. Tú no te puedes quedar con el deseo de darle algo a tus padres. Tú no te puedes quedar con ese deseo. Hazlo, porque tú no sabes nunca cuándo ese perfume es para sepultura. Después entonces estás frente a la tumba, gritando como veo a tanta gente en tantos velorios que voy. Y mi papá me enseñó algo que se cumple así, pero para el pie de la letra. Dice, cuando vayas a un funeral y veas a alguien que está gritando más que los demás, que se quiere lanzar en la caja con la persona y quiere que lo lleven con la persona y que hay que inyectarlo, y tú lo ves que ¡ay! Una gritería. Dice, no te creas que esos gritos son gritos de pérdida y de aprecio. El que más alto grita en un funeral es el que más malo fue, porque no hay nada mejor que el deber del deber cumplido. No hay nada mejor que eso. Por eso, queridos, antes de lanzarte a dar gritos por tus hijos que se están en depresión, antes de dar gritos con tu esposa que está con ansiedad, oh queridos, hay momentos que hay que hacer un alto y hay que romper el frasco de alabastro con perfume de nardo y decir, vamos a hacer algo lindo para nosotros también, ¿verdad? Eso que compraste, no puedo decir ni qué cosa, porque hay gente que come una cosa y otros no, y más bien ahora se trae tremendos problemas. Pero eso que compraste, cómetelo con tu familia. Si hay alguien por ahí, dale también, pero ten presente a los tuyos. Ese zapatico que te gustó, si tienes el dinero, cómpreselo, hermano. A lo mejor los tres pasitos que va a dar es con ese par de zapatos. Esa ropita que usted pensó, cómprese la ropita. No se olvide del pobre, ayude al pobre, pero tenga presente que usted tiene gran valor y su familia también. Oh, queridos, el mensaje continúa. Quizás en otra ocasión continuemos cómo terminar con la depresión y la ansiedad y reducir el estrés. Pero quiero decirte esta noche, ¿habrá alguien esta noche que dice, pastor, yo ando a demasiada velocidad? Yo llega el momento que me amanece y me anochece en el mismo momento y no veo ni el día pasar de tantos problemas que tengo arriba. Oh, pastor, yo vivo con ansiedad. Pastor, yo vivo con depresión porque me tienen tantas cosas oprimido. Pastor, yo vivo en un nivel de estrés tremendo. Dice la palabra del Señor, venid a mí los que estéis trabajados y cargados y yo los haré descansar. ¿Habrá alguien hoy que necesita una paz de Dios en el alma y quiere ponerse de pie y decir, Señor, yo necesito esa paz? ¿Quién en este salón quiere decir, mira, yo quiero esa paz? Mire, se están levantando personas. Yo vivo en depresión, yo vivo con ansiedad, yo vivo con un estrés arriba, yo vivo lleno de alarmas y de cosas. Los que no se están poniendo de pie, les felicito, son millonarios, alabado sea el Señor. No necesitan nada, mira qué rico están, una salud al 100 están ustedes. ¡Qué maravilloso! No vinieron a la iglesia y no necesitan de Dios para nada. ¡Qué bendición! Pero los que estamos de pie sí necesitamos del Señor. Necesitamos de paz en medio de las tormentas de esta vida. Una lástima no pueda estar mirando en la pantalla de mi teléfono para saludar y bendecir a todos aquellos que están escribiendo de los diferentes países del mundo, pero les prometo esta noche antes de acostarme

acostarme, yo voy a leer sus nombres y voy a orar por ustedes, pero en este momento quiero orar por todos los que están acá. Gracias a Dios por haber venido esta noche. Y yo pienso que ha sido de gran bálsamo haber puesto sus pies en la casa de Dios. A ti que conectaste tu televisor, tu celular, tu tableta inteligente, quizás a través de la radio allá en Belice, quizás a través de la radio en Perú, quizás a través de la radio en Panamá, quizás en la cárcel de mujeres de Panamá, donde se abre la pantalla cada noche para el penal completo, no sé dónde tú estás. La gente de allá de Santa Ley, que están haciendo su programa tan precioso y que grabamos algo para ellos también, que Dios lo bendiga a todos, pero necesitamos de Dios. No sé, algo me dice a mí antes de orar que quizás hay alguien aquí que tiene un caso desesperado con algún familiar, con algún hijo, alguna hija, con alguna situación de él que no lo deja dormir, no lo deja vivir. Y me encantaría antes de orar tener esa persona bien cerquita aquí conmigo para pedirle a Dios por esa persona, aquí delante del Señor. Dice la palabra del Señor, mira, viene la primera persona. Quien me niegue delante de los hombres, yo también lo niego delante del Padre. Pero quien delante de los hombres no le dé pena a mí, yo no me va a dar pena a mí tampoco presentarlo delante de Dios. Mira, aquí hay personas viniendo. Puede ser que esta sea tu noche, solamente levántate y ven. Puede ser que esta sea tu noche. Tu tribulación de hoy puede ser mañana tu gran testimonio, pero ven, confiesa a Jesucristo y dile: Señor, necesito de ti esta noche. Hay una situación difícil en mi vida que necesito poner en tus manos esta noche. Mira, no tienes que ser miembro bautizado de la iglesia. Los miércoles acá tenemos 60, 70 personas que no son miembros de nuestra iglesia, vienen de visita acá. Por eso tú quizás puedes decir: pastor, porque yo no soy miembro de la iglesia. Pero ¿quién te ha dicho a ti que la bendición es para los miembros de la iglesia? Dios es Dios de todos y tú eres su hijo, tú eres su hija. Por lo tanto, has venido al mejor lugar. Vamos a orar. Querido Padre Celestial, te damos gracias esta noche porque hemos aprendido que debemos de soltar nuestras ansiedades en ti. Oh Padre Santo, estamos demasiado estresados. Como se le dijeron a aquel señor en la metáfora aquella, la alegoría: si quiere tener más huevos, pues venga mañana, porque los de hoy ya se pusieron. Oh, queridos, cada día tiene su propio afán. No estés sufriendo hoy por lo que va a pasar mañana. Mañana tú no sabes ni aún si va a llegar. Me llamaba la atención esta mañana, hubo un huracán tremendo en cierto país, y hubo un terremoto que se movió por Cuba, se sintió aquí, México, por allá. Y la gente dice: yo no sé si voy a estar vivo mañana. Por eso, deja cada día su propio afán. Pon tu vida en la mano de Dios. Mira, Padre, la iglesia entera se levantó de personas que tienen situaciones. Yo digo que detrás de cada rostro hay una historia y debajo del corazón hay un dolor que solamente tú conoces. Pero hay personas que tuvieron aún el valor de venir aquí delante. Hay gente que está escribiendo en las redes sociales ahí. Hay personas de diferentes países que están escribiendo aquí: pastor, ore por mí. Y si tú escribes ahí en el chat de la iglesia: ore por mí esta noche, te lo prometo en el nombre de Jesucristo, yo no me apuesto hoy sin leer tu chat y sin arrodillarme frente a la cama y decirle tu nombre a Dios, y que el Señor te tenga en sus manos de amor. Oh Señor, con los que estén enfermos, con Emma, Señor, que está ahí con su mamá y con su papá, que tu mano de sanidad pueda pasar sobre ella. Guíanos, Señor, en tu amor, guárdanos en tu paz, y permite que todo el que se puso en pie y aún al que llegó aquí delante, su tribulación de hoy, mañana sea su próximo testimonio. Bendícemelo, Señor, guárdamelos donde quiera que esté. Tú que eres omnipresente, yo nada más puedo estar en un lugar una vez como todos nosotros, pero tú que puedes estar en todo lugar al mismo tiempo, eres el mismo Dios de la gente de la China, de Israel, eres el mismo Dios de la gente de Venezuela, de Belice, de Cuba, de Curazao, de Uruguay, Paraguay, eres el mismo de Argentina, de Perú, de Bolivia. Tú estás donde quiera, Señor, donde quiera que haya un hijo, un familiar del que está escuchando el mensaje esta noche, que donde quiera llegue la liberación de parte de Jesucristo. Guíanos, Señor, en tu amor y guárdanos en tu paz. Por Jesús, amén. Me pregunto, ¿alguien ha sido bendecido esta noche? ¿Valió la pena venir? Que Dios le bendiga. Los espero próximamente.

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1: Mamá, ¿me permites ir? Todos van a ir.
2: ¿Ir a dónde, hijo?
1: A ver a Jesús.
2: Primero tus deberes, Timoteo. No discutas conmigo.
1: Pero si pierdo más tiempo, no podré ver a Jesús.
3: ¿Qué tal, amigos y amiguitos? Estamos felices de poder compartir con ustedes otra historia de los tiempos de Jesús.
4: Tío Daniel, según he escuchado, me imagino que la historia de hoy se refiere a un chico, dos peces y cinco panes, ¿no es así?
3: Tienes razón, tía Elena. Esta es una de las historias más maravillosas en la Biblia. Tendremos dos historias hoy. La segunda es en cuanto a algo que nadie debería intentar hacer.
4: Ay, me devora la curiosidad, tío Daniel. ¿Cuál es el título de la historia de hoy?
3: Tengo tanto que contar hoy, tía Elena, que el título es un poco largo. Lo llamo La extraordinaria merienda de un chico y el pescador que no sabía nadar. Jesús había estado sanando y enseñando a través de Galilea, y le seguían miles de personas. Entonces Jesús envió a sus 12 discípulos para hacer lo mismo: visitar las aldeas y los pueblos, sanar a los enfermos, echar fuera a los demonios y a compartir con el pueblo las buenas nuevas del reino de Dios. Cuando los discípulos regresaron, Jesús quiso que reposaran un poco en un lugar apartado para conversar a solas con ellos. Juntos, subieron a la barquilla y se dirigieron a la parte oriental del mar de Galilea, cerca del lugar donde vivía el muchacho de nuestra historia, al que llamamos Timoteo. Timoteo vivía en Bethsaida Julia, una población compuesta por pescadores.
1: Aquí están sus pescados, Rabí Naam.
5: Y aquí está tu dinero. Parece que estás deprisa hoy, jovencito.
1: Lo estoy. Tengo que terminar mis tareas antes de ir a ver a Jesús.
5: ¿Ver a Jesús? Oh, sí. He escuchado que se encuentra a pocos kilómetros de aquí.
1: Hasta luego, Rabino.
5: Hasta luego.
1: Mamá, terminé mis deberes. ¿Puedo irme a ver a Jesús?
2: Claro que sí, ahora puedes irte.
1: ¡Gracias!
2: ¡Espera!
1: Oh, ¿se me olvidó algún otro deber?
2: No, hijo, hay que caminar bastante para ir a las praderas donde estará Jesús y tendrás hambre. Te he preparado una merienda. Lleva este cesto.
1: Pero, ¿tengo que cargar con esto todo el día?
2: Cuando te dé hambre estarás contento de haberlo llevado. Mira, no pesa mucho. Solo dos pescaditos y cinco panes de cebada. Ay, debiera haber comprado dátiles secos esta mañana en el mercado.
1: Con esto basta.

0: mamá.
1: Regresa antes de que oscurezca, Timoteo.
2: Sí, mamá.
3: Era un bello día de primavera en aquellas campiñas. Pero Timoteo no tenía tiempo para detenerse a escuchar los pajarillos, o para ver las ovejas o los corderos en los campos, o para oler las florecillas que alfombraban las colinas. Pronto el sendero se encontraba repleto de gente que iba a escuchar a Jesús. Además de la gente que provenía de Betsaida, había otros peregrinos que venían de otras regiones del país y se dirigían a Jerusalén a celebrar la Pascua. Algunos de ellos iban cojeando apoyados en muletas. Otros eran llevados en camillas por sus amigos. Había ciegos que eran guiados de la mano también.
0: Tanta gente que va a ver a Jesús. ¿Cómo podré yo acercarme a él para escucharle?
3: Finalmente, Timoteo llegó a la ladera de una verde montaña cubierta de flores donde Jesús predicaba y sanaba. Al igual que otros niños de su edad, Timoteo descubrió que podía escabullirse entre el gentío o arrastrarse entre ellos. Pronto se encontraba junto a los discípulos de Jesús y escuchó lo que conversaban entre ellos.
4: ¡Mira qué gentío! Y siguen llegando más personas.
5: Vamos a formar un círculo alrededor del maestro. Venga, Santiago, Juan, todos ustedes, venga. Parece que Jesús va a hablar nuevamente. Acerquémonos.
6: Sí, vamos, muy bien, vamos.
4: Con permiso, chico.
0: ¿Está bien? ¿Puedo quedarme aquí cerca de Jesús?
4: Por supuesto.
0: Gracias, señor.
4: Yo me llamo Andrés. Soy uno de los discípulos de Jesús. ¿Cómo te llamas tú?
0: Timoteo.
4: Bien, Timoteo. Debes estar haciendo planes de quedarte todo el día. Veo que trajiste tu merienda.
0: Sí, señor. Mi mamá me la preparó. Tengo 5 panecillos y 2 pescaditos.
4: Eso apenas bastará para un chico hambriento de tu edad.
0: Sí, señor. Mi mamá me dijo que podía quedarme todo el día y escuchar a Jesús. Todos dicen que él cuenta historias muy interesantes.
4: Así es, Timoteo.
0: ¿Me puedo sentar aquí enfrente? ¿Aquí puedo ver bien a Jesús?
4: Por supuesto que sí, Timoteo. ¿Por qué no te sientas a mi lado?
0: Gracias, señor Andrés.
7: Guardemos silencio. El maestro está por hablar.
8: Hijos míos, créanlo. El reino de los cielos ha llegado. Dios está entre ustedes y los cuidará. Miren a su alrededor. Miren los gorrioncillos. Ni uno de ellos cae al suelo sin que su Padre Celestial lo sepa. Por eso digo que no se preocupen. Ustedes valen más que muchos pajarillos. No amontonen tesoros aquí en la tierra, donde se estropean, no los roban. Más bien, amontonen riquezas en el cielo, donde ni las cosas se echan a perder, ni los ladrones entran a robar. Si sus tesoros están en el cielo, su corazón estará allí también.
3: Pasaban las horas. Llegó el mediodía, llegaron las 3 de la tarde, ya se iba a poner el sol y la gente le pedía a Jesús que siguiera hablando. El jovencito Timoteo estaba tan absorto escuchándolo que se olvidó de su merienda.
8: No se preocupen por el día de mañana. Dios cuidará de ustedes mañana. Vivan un día a la vez.
9: Esas son palabras del cielo.
8: ¡Dinos más, Jesús!
9: Esto es maravilloso.
8: ¡Este es un profeta de Dios!
9: No te detengas, sigue hablando.
8: ¡Sí, sigue maestro, hablando!
5: Maestro, ya es hora de acabar. Has estado hablando todo el día. Debes estar muy cansado y con hambre, como estamos nosotros.
10: Pero todo este pueblo es como ovejas que no tienen pastor.
5: Y estas ovejas han venido desde muy lejos y no han comido desde la mañana. Felipe, ¿te parece buena idea que empecemos a despedir a la multitud?
11: Ya se hace tarde. La gente necesita encontrar un lugar donde comer y pasar la noche.
10: Felipe.
11: Sí, maestro.
10: ¿Dónde podríamos comprar pan para alimentar a toda esta gente?
11: ¿A toda esta gente? Hay por lo menos 5.000 personas aquí, sin contar las mujeres y los niños.
9: Maestro, hay un chico.
11: Aunque pudiéramos encontrar comida en estos alrededores, gastaríamos por lo menos 200 denarios comprando pan para tanta gente. ¿Qué decías, Andrés?
4: Que aquí hay un chico que tiene 5 panecillos y 2 pescaditos.
11: ¿Pero de qué servirá esto para toda esta multitud?
0: Yo quiero que Jesús tenga mi merienda.

0: Por favor, dénsela a él.
1: Gracias, hijo.
0: Yo no tengo hambre. A mí me alegra que Jesús se quede con mi merienda.
2: Pedro, dile a la multitud que se siente.
3: Escuchen todos. Siéntense en grupos de 50 a 100. Dejen espacio entre los grupos.
4: Pero, ¿qué va a hacer ese hombre?
5: No sé, todo lo que tiene es una cesta pequeña.
4: No, es que yo también tengo una cesta, pero está vacía. Me comí lo que había allí hace mucho tiempo.
5: Mira, mira, mira. Jesús ha sacado el pan que estaba en la cesta y lo sostienen en alto.
4: Lo está bendiciendo.
5: Sí.
6: Las escrituras dicen que él tomó los 5 panes y los 2 peces y alzando sus ojos al cielo, los bendijo y los partió y se los dio a los discípulos para que alimentaran a la multitud.
2: Pedro, Natanael, Judas, todos, pongan estos panecillos en las cestas y dénselas a la gente. Hagan lo mismo con los peces.
7: Pero, ¿cómo alcanzarán para toda la multitud?
5: Haz lo que dice el maestro. No has aprendido todavía a confiar en él.
8: Pero qué bromas son estas.
9: Está distribuyendo unos cuantos panecillos y peces.
2: Bien, estoy contento en ser el primero que recibe algo.
5: Tomen todo lo que deseen. Sírvanse.
4: Bueno, si insistes.
2: Ah, tú te quedaste con 2 peces. Eso no es justo, ¿eh?
4: Pero mira, sírvete, hay más para ti.
5: Déjame ver, déjame ver.
4: No lo creo. Pero, ¿de dónde salen todos estos peces y todo este pan?
9: ¡Este es un milagro! ¡Es un milagro!
2: ¡Es un milagro! ¡Un milagro! ¡Sí! ¡Es un milagro!
5: ¡Un milagro!
0: ¡No lo puedo creer! Mis pececitos y mi pan, tan poquito que era, solamente había suficiente para mí. Y ahora todos están comiendo. ¿Cómo habrá hecho Jesús? Esto debe de haber ocurrido. Debe haber ocurrido porque... ¡Oh, sí! ¡Ya comprendo! ¡Ya comprendo!
10: Tío Daniel, qué interesante historia.
11: Gracias, tía Elena.
10: Y ahora tengo una pequeña historia para ti.
11: ¿Oh, sí?
10: Sí, mira, así es como empieza. Tendremos que hacer un aterrizaje forzoso. Y todo lo que hay es selva, enemigos y nativos peligrosos debajo de nosotros. El avión fue a parar a un barranco. Los hombres fueron sacudidos, pero no heridos seriamente. Seguramente alguien había visto caer el aeroplano y ahora estarían buscándolos. De repente, los hombres miraron y encontraron ante ellos.
11: Pero, ¿por qué te detienes? Vamos, tía Elena, ahora tienes que continuar.
10: Tío Daniel, ¿no ves que si continúo todo el mundo va a saber lo que pasó?
11: Sí, pero es que yo también quiero saber lo que pasó. Y estoy seguro que nuestros amiguitos también están ansiosos porque sigas.
10: Pues si ellos quieren saber, todo lo que tienen que hacer es solicitar ser miembros del Club Centinelas de América. Y nosotros les enviaremos la serie de lecciones Aventuras en la Historia Sagrada. La historia que comencé a leer está en la primera lección, tío Daniel.
11: ¿Y todas son tan interesantes como la primera, tía Elena?
10: Todas son interesantes, tío Daniel. Sabemos que nuestros oyentes de tu historia preferida, chicos, jóvenes y adultos, se alegrarán al recibirlas por correo completamente gratis.
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10: Volvamos ahora a la segunda parte del programa que tiene para hoy tío Daniel, la extraordinaria merienda de un chico y el pescador que no sabía nadar.
6: Timoteo era un chico que vivía en los días de Jesús. Un día fue al campo a escuchar a Jesús, llevando su merienda con 2 peces y 5 panes de cebada. Jesús usó aquellos pececitos y panecillos para alimentar a 5,000 personas. Timoteo estaba maravillado y llegó a la conclusión de que Jesús era una persona extraordinaria.
0: Jesús está alimentando a toda esta gente con mi merienda, porque Él es nuestro Mesías. ¡Él es un profeta de Dios!
8: Estoy satisfecho, no puedo comer más.
2: Y yo también, qué sabroso estaba ese pescado. Y el pan tan delicioso.
8: Pero mira, todavía sobra.
9: Ah, tirémoslo. Si Jesús está cerca, siempre hay abundancia.
2: Siempre hay abundancia, sí, siempre hay abundancia. No desperdicien nada. Pedro, Santiago, Natanael,

0: todos ustedes, recojan lo que sobra para que nada se desperdicie.
1: Sí, maestro. Vamos, compañeros.
2: Mira, han sobrado 12 cestos llenos y Jesús comenzó con tan poquito.
3: Este hombre debe ser un profeta de Dios.
4: No, él fácilmente puede alimentar a nuestros ejércitos.
3: Él puede resucitar a los muertos.
2: Y puede sanar a los soldados enfermos y heridos.
4: Roma jamás podrá detener a Jesús.
2: Hagámoslo rey. Jesús es nuestro rey. ¡Es nuestro rey! ¡Jesús es nuestro rey!
5: ¡Sus hechos lo proclaman como nuestro rey!
1: Maestro, ¿has escuchado lo que dice la gente? Ellos dicen que tú eres el Mesías, que tú eres nuestro rey.
6: Sí, los escucho, Pedro.
7: Pero esto es estupendo, maestro. Al fin estás cumpliendo aquello que se ha escrito. Esta gente, estos miles de israelitas, están listos y dispuestos a hacerte rey. Todos los que están aquí te apoyarán fervorosamente. Este es tu día de gloria.
6: Judas, no has leído lo escrito por el profeta Isaías. Mas él, herido fue por nuestras rebeliones, molido por nuestros pecados. El castigo de nuestra paz fue sobre él, y por su llaga fuimos nosotros curados. Judas, esta gente busca un rey que los alimente físicamente. Pero yo soy el pan de la vida.
8: Juan, Santiago, ¿qué quiere decir Jesús?
7: Si no actúa pronto, va a pasar por alto esta oportunidad. Tal vez espera que lo apoyemos y animemos al hacer esta decisión.
9: El maestro no parece estar muy entusiasmado viendo cómo la gente quiere hacerlo rey. Yo no me atrevería a obligarlo tampoco.
1: Jesús tiene que actuar con prontitud. La gente nos está presionando. Quieren hacerlo rey a la fuerza.
8: Todo lo que tiene que hacer Jesús es proclamarse rey y libertador. ¿Y por qué no? Escuchen cómo la gente insiste.
5: Pronto será la fiesta de Pascua.
4: Ha llegado el momento de que Jesús se proclame rey.
2: Dentro de 2 días, él puede cabalgar en Jerusalén.
3: Y los romanos tendrán que huir ante él.
5: Todo Israel se unirá bajo su estandarte.
4: Israel de nuevo estará libre.
2: ¡Abran paso al rey Jesús de Nazaret!
3: ¡Hagamos a Jesús nuestro rey!
2: ¡Hagámoslo! ¡Jesús es nuestro rey!
6: ¡Pedro!
2: ¡Es nuestro rey!
6: ¡Santiago! ¡Juan!
10: Sí, maestro. Sí, maestro.
6: Todos vosotros deben partir de inmediato. Vayan a la barca. Ahora.
10: Pero, maestro, es que...
6: Tienen que obedecerme, Pedro. Yo me encargaré de despedir a la multitud, pero ustedes, vayan a Capernaum. Tienen que partir ahora.
10: No comprendo.
1: Debemos obedecer sin preguntar.
10: Vamos.
11: Gracias, Timoteo, por tu merienda. Por los panes y los peces.
12: Oh, por nada.
11: Qué merienda tan deliciosa, ¿verdad?
12: Mi mamá no se imagina lo que pasó con la merienda que preparó.
11: Bien. Ve y dile lo que ocurrió. Nosotros nos vamos.
12: ¿Jesús va a llegar a ser rey?
11: No, no creo. Por ahora no.
12: Es imposible que hoy hagan rey a Jesús. ¿Sabes por qué?
11: ¿Por qué?
12: Porque Jesús ya es rey, enviado por Dios.
11: Ya lo veo.
1: Andrés, hey, vamos.
11: Ya voy.
6: Chasqueados, los discípulos dejaron a Jesús solo. Jesús miró a las multitudes que lo rodeaban y que se disponían a hacerlo rey a la fuerza. Pero Jesús sabía que su tiempo no había llegado.
2: ¡Regresen a sus hogares! ¡Vayan en paz!
5: ¡Pero no podemos dejar de ser nuestro rey!
13: ¡Estaban dispuestos a marchar en pos de ti!
2: ¡Les ordeno que se vayan! ¡Ahora!
6: De mala gana, las multitudes se alejaron de aquel lugar. Algunas personas se dirigieron a Jerusalén y la mayoría se volvió a sus pueblos y aldeas. Cuando se retiró la gente, Jesús subió a un monte y allí buscó un lugar tranquilo donde orar. Timoteo se apresuró a regresar a Betsaida a contarle a su madre la historia maravillosa de cómo su merienda había alimentado a 5,000 personas, sin contar las mujeres y los niños. Los discípulos, confusos, impacientes y llenos de inquietudes, se dirigieron a la barca y allí esperaron a que Jesús regresara.
7: Les digo que no debiéramos haberlo dejado. Vimos cómo se nos escurrió una oportunidad que no se repetirá jamás.

0: Lo que Jesús necesitaba era que lo animáramos para que decidiera proclamarse rey.
1: ¿Tú piensas que alguien que es capaz de alimentar a tanta gente con pocos panes y peces no conoce el momento oportuno?
2: Lo que dice Felipe es correcto. Ya hemos estado suficiente tiempo con Jesús como para confiar en su criterio.
3: Pero parece que ha llegado el tiempo para que aparezca el rey de Israel.
2: Él debería escucharnos alguna vez también.
3: ¿Qué?
2: Tal vez...
3: ¿Tal vez qué, Judas?
2: Tal vez él no sea nuestro libertador.
4: ¿Judas? ¿Cómo puedes decir eso después de haber visto tantos milagros?
2: ¿No lo llaman los fariseos y los sacerdotes engañador? ¿Será posible que todos esos hombres estén equivocados?
3: ¿Y por qué no obró Jesús un milagro para salvar a Juan el Bautista?
4: ¿Crees que Jesús es un impostor?
2: Todo lo que yo digo es que debemos observarlo cuidadosamente.
3: Francamente, estoy chasqueado.
2: Vamos, compañeros. Estamos perdiendo tiempo. Debemos comenzar la travesía del lago así como Jesús nos lo ordenó. Está oscureciendo y él todavía no regresa. Si él desea que nos adelantemos y que lo esperemos al otro lado, hagámoslo así. ¡Vamos, vamos todos!
5: ¡Vamos todos, vamos!
6: En silencio y desanimados, los discípulos comenzaron a remar hacia Capernaum. Al principio el lago estaba calmado, y a medida que entraba la noche, la luna y las estrellas comenzaban a brillar. Pero entonces, el viento empezó a soplar con fuerza.
3: ¿De dónde salió esta tormenta?
2: ¡Rememos fuerte, compañeros! Veo que tendremos problemas esta noche.
7: Debemos poner la proa contra las olas.
6: Los discípulos, valientes pero cansados, luchaban contra la tempestad.
3: Las olas son tan violentas, nos hacen retroceder.
2: Sigamos remando, sigamos remando. Es nuestra única esperanza.
4: Quisiera que Jesús estuviera con nosotros, así como en la última tormenta. Él nos salvaría.
2: Hoy no está Jesús en la barca, así que tendremos que salvarnos por nosotros mismos.
8: ¡Cuidado con esa ola!
3: ¡Nos hunde!
2: ¿Por cuánto tiempo más podremos sobrevivir?
4: Estoy agobiado.
3: Ya no puedo remar más.
2: Tenemos que mantener a flote la barca. Recuerden que yo no sé nadar.
6: Los discípulos, cansados, continuaron sus esfuerzos a través de las horas más oscuras de la noche. Con dificultad, avanzaban contra los vientos huracanados. A eso de las 4 de la mañana, después de muchas horas de remar y de achicar el agua, estaban por darse por vencidos.
4: ¡Mis brazos ya no dan más! No.
2: ¡Debemos seguir remando, compañeros! ¡Sigamos!
3: ¡Miren! ¡Miren! ¡Allá se ve un resplandor sobre el agua! ¿Qué será?
4: ¿Dónde? Yo no... ¡Oh, sí! ¡Ya lo veo!
3: ¡Es un fantasma!
4: ¡No! ¡Es alguien que camina sobre el agua!
3: ¡El fantasma de las aguas!
2: ¡Dios del cielo, ten misericordia de nosotros!
3: ¡Señor, sálvanos!
9: Este es un mal agüero. ¡Todos vamos a morir!
3: ¡Mira! ¡Mira! ¡Nos va a pasar de largo!
10: ¡No teman! ¡Soy yo! ¡Tengan buen ánimo!
4: ¡Maestro!
3: ¡Jesús! ¡Jesús, no nos dejes!
4: ¡Ayúdanos, Señor!
2: ¡Es Jesús! ¡Está caminando sobre el agua! ¡Señor! ¡Si eres tú! ¡Dime que vaya a ti caminando sobre el agua!
10: ¡Sí, Pedro! ¡Ven!
3: ¡Pedro! ¡Recuerda que tú no eres buen nadador!
2: ¡El Señor me dijo que fuera él caminando sobre el agua! ¡Y allá voy!
4: ¡Miren! ¡Pedro se está metiendo al agua!
3: ¡Se ahogará!
4: ¡Está de pie sobre el agua! ¡Sobre las olas!
3: ¡Camina sobre el agua! ¡Se dirige hacia Jesús!
2: No lo puedo creer. Este es el poder de Dios, pero... ¿Pero qué sucederá si... esa ola tan grande viene hacia mí? ¿Dónde está Jesús? ¡No lo puedo ver! ¡Me hundo! ¡Me hundo! ¡Señor! ¡Señor! ¡Sálvame! ¡Me ahogo! ¡Señor!
11: Pedro, estoy aquí. Toma mi mano.
3: Gracias,
11: Señor. Hombre de poca fe, ¿por qué dudaste?
3: Ven acá, Pedro. Dame la mano.
4: Ayúdenos a entrar en la barca.
3: Sí, vengan. Sosténganse bien. Las olas están fuertes.
4: Las olas se están calmando ya. Mira, se están calmando. Tan pronto el maestro entró al barco, se detuvo el viento.
3: ¡Qué maravilloso es esto!
4: Es el Hijo de Dios.
6: La tormenta se detuvo y pronto llegaron a la región de